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1: Es la hora 22, un minuto.
2: Temperatura 6 grados. Humedad 79%.
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0: 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Es la hora 23, un minuto. Temperatura 6 grados. Humedad 79%.
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1: Es la hora 0:02.
2: Temperatura 6 grados. Humedad 79%.
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1: Es la hora 0:59.
2: Temperatura 6 grados. Humedad 78%.
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Buenos Aires, Argentina, mayo 2020. En esta situación de crisis que vivimos, queremos mandarle fuerza y un abrazo de parte de Banda de Turistas.

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1: Es la hora 3.
2: Temperatura 6 grados. Humedad 78%.
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1: Es la hora 3:59 minutos.
2: Temperatura 6 grados. Humedad 78%.
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1: Es la hora 4:59 minutos.
2: Temperatura 6 grados. Humedad 80%.
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1: Es la hora 6 en punto.
2: Temperatura 6 grados. Humedad 80%.
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unos 70 años. ¿Cómo estás, querida? Tengo esposa e hijos. De vez en cuando hablo con ella y hasta hago el amor. 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

0: Ya deben estar un poco cansados, ¿no?
1: ¡Ah, menos mal! ¡Que siga la fiesta entonces! ¡Feliz cumpleaños!

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1: Es la hora 7, un minuto.
2: Temperatura 7 grados. Humedad 82%.
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1: Es la hora 8, un minuto.
2: Temperatura 7 grados. Humedad 82%.
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1: Es la hora 8:59.
2: Temperatura 7 grados. Humedad 83%.
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1: Es la hora 10, 2 minutos.
2: Temperatura 7 grados. Humedad 83%.

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Bueno, a ver, che. ¿Se puede decir buen día? No, bueno, opiná, porque es una costumbre, ¿viste? Es una costumbre y un deseo.

0: día, ¿eh?
1: No. Inútil repasar. No se puede repasar todo. Pero se supone que un medio de comunicación tiene que tener un mensaje, digamos, alentador, positivo. Ahora, ¿sabes qué? A veces me cuesta encontrar un mensaje alentador y positivo. Porque no solo me miro el ombligo, ¿no? También miro en derredor qué es lo que está sucediendo. Y encima algunos desastres naturales y otros desastres que no son naturales y que son provocados. Y hay una mezcla también, ¿no? Ahora que lo pienso, porque hay una mezcla grande de desastres naturales y de desastres provocados. Leía respecto del terremoto, del terrible terremoto en Venezuela, que en ese barrio donde sucedió el epicentro, donde cayeron casi todos los edificios, ese barrio era un barrio pobre de casas bajas, y la dentellada de los negocios los llevó a comprar todo ese terreno y construir allí un montón de edificios, tratando de hacer un barrio finoli. Entonces, podés pensarlo que, a sabiendas de que ese era un lugar proclive a los movimientos telúricos, se haga el negocio de la misma manera? ¿Podés separarlo tanto y decir, bueno, no, esperá, una cosa es que se hagan negocios y otra cosa es la casualidad de que sucedan allí esas cuestiones y muera tanta gente? ¿Es una casualidad? ¿Es una causalidad? ¿Viste? Me quedé pensando un ratito en eso, seguí la voz, porque yo tengo algo muy piola para contarte, y es sobre mi papá. Viste que yo hago alusión a mi viejo, cito a mi viejo permanentemente. Bueno, antes de comenzar con el programa de hoy, es decir, para la apertura del programa de hoy, tengo un par de cositas que me mandó mi amigo hermano, el Pipi Mote, desde Rosario. Me mandó un listadito y un comentario. Un listadito que yo siempre te he repetido, ¿no? Cómo formaba Rosario Central cuando mi viejo en el año 35 empezó a jugar y llegó a jugar en primera. No jugó mucho tiempo en primera, pero llegó a jugar en primera. Y hay una fecha que es el 30 de junio de 1935 en el torneo Molinas, fecha 3, donde Rosario Central formaba Cándido de Nicola, Justo Lescano, Mario Pereira, Rafael Luongo, Germán Gaitán, Mario Pessoa, Juan Cañotti, Julio Gómez, Sebastián Guzmán, Luis Álvarez, Enrique García. Bueno, le ganaron al contrario 6-1 en ese momento. Era el debut para mi papá en primera. Y también el debut para el arquero, Cándido de Nicola. Y último partido para Luis Álvarez. Claro, porque para mí siempre fue de Nicola, Lescano, Pereira, Luongo, Gaitán, Pessoa, Cañotti, Gómez, Guzmán, Potro y García. Acá figura Luis Álvarez. Último partido para Luis Álvarez, ingresó Potro. Bueno, hay una historia. Hay una historieta ahí con respecto a eso. Hubo un jugador llamado Verga, de apellido, y el cuento era que la hija de Verga se casó con el hijo de Potro. ¿Así era, che? Sí, quedó el nombre de ella y el apellido era Verga de Potro. Pero yo no sé si esto es una anécdota, un chiste o sucedió en realidad. No importa, no importa. Pero que hubo un Verga y hubo un Potro, los hubo. Y el anecdotario que me manda el Pipi habla del pibe Mucha Plata. Tenía 18 años, comenzaba en 1935 y llegaba a los entrenamientos piloteando una reluciente coupé Buick último modelo. Jugaba en la cuarta y en la intermedia, pero muchas veces actuó en primera reemplazando al tucumano Espeche, el rey de las fugas. Cuando empataban o ganaban, 2,50 y 5 pesos respectivamente en la cuarta, 20 pesos y 10 pesos en la intermedia, el pibe Mucha Plata cobraba el premio y se lo hacía llegar al bolsillo del compañero más necesitado. Cuando jugaba en primera, 50 pesos por partido ganado, 25 si empataban y 10 si perdían, el premio también era repartido según las necesidades. El pibe Mucha Plata, cuya familia tenía campo, hacienda, mucho vento, era un fenómeno como jugador, testimonio de don Juan Cañotti, que lo tuvo como compañero. Pero por entonces no era bien jugar al fútbol y la familia del pibe no lo veía con buenos ojos. Bueno, acá agrego yo, la que no veía con buenos ojos el fóbal era mi vieja. Claro. Ese año de 1935, cuando el Chueco García, el famoso Chueco García, se fue transferido a Racing, vinieron a buscarlo de la entidad de Avellaneda porque el fabuloso Chueco quería tenerlo detrás suyo como seis. Pero el pibe Mucha Plata ya había decidido colgar los botines. O, agrego, lo habían hecho decidir. Central perdió un crack y sus compañeros un mecenas. Hoy el pibe Mucha Plata es un prestigioso dirigente justicialista y desde la política sigue cosechando amigos, ayudando a la gente, exaltando los afectos y la amistad por sobre cualquier otra cosa. Se llama Mario Raúl Pessoa. Y me emociona recordarlo y me emociona esto que me mandaste, Pipi. Se llama Mario Raúl Pessoa, dice el comentario, y también hizo un cachito de historia en Rosario Central. Bueno, esto, con esto quería abrir el programa de hoy. Maravilla total. Bueno, ¿qué más, che? Varias cositas, ¿no? Sí, una de ellas, la respuesta del CONARP, Consejo de Autorregulación Publicitaria. Recordarás que el sábado pasado te conté de una nota que había mandado el sindicato de prensa, no solamente al Consejo de Autorregulación Publicitaria, sino a otros organismos también, quejándonos de algo que yo arranqué quejándome desde el llano y después se transformó en una nota seria. Esto de la publicidad, para que entendamos por qué la tenemos tan larga y que entendamos que al fútbol se juega con pelotas, con la jeta de Maradona a través de la inteligencia artificial. La verdad es que al principio compré ese aviso publicitario casi con normalidad, hasta que logré ponerme un poquitito más serio y darme cuenta del machismo, del estúpido machismo que seguimos injertando por todos los medios posibles, del idiota machismo, del desprecio por todo lo femenino que seguimos teniendo y que no podemos superar, porque lo superamos de la boca para afuera, pero para adentro seguimos siendo más o menos los mismos. Nos cagamos en las mujeres. ¿Viste? Así es. Bueno, y no solamente con el pensamiento, sino con la acción. Las cagamos a trompadas y las matamos. ¿Entendés? No, pero mirá que no siempre, ¿entendés? Hay un desprecio gigantesco y a través de un medio de comunicación que debería ser un medio de transmisión de cultura y no de empujar a la gente hacia abajo y no de acompañar a la caída, en lugar de eso seguimos alimentando no solo ese machismo, a ver quién la tiene más grande y acá se juega con pelotas, sino lo que significa dar publicidad a la timba. La timba. Se habla de la ludopatía, solo se habla. Pero la timba es gigantesca, mueve muchísima guita. Bueno, estamos con testes en que lo que está moviendo el mundo no es ni el patriotismo, ni la bandera, ni las naciones, ni la soberanía, la guita. Las empresas y la guita, no hay más naciones, no hay más banderas, no hay más soberanía, son todos cuentos que seguimos comprando, no sé si para defendernos, para pasarla un poco mejor, no lo sé. No lo sé. Pero en realidad, digo, alguna vez deberíamos sentarnos a conversar y a convencernos y a completar alguna idea respecto de esto, a reconocer la derrota gigantesca, a dejar de pelotudear, a dejar de admirar a cuanta cosa haya escrito en 1880 el viejo Mitre, pariendo nuestra historia, pariendo lo que hoy creemos que fue nuestra historia. Y no estamos pensando porque ahora piensa la inteligencia artificial. Y por supuesto, tampoco estamos pensando dónde queda la casa de mi tía. ¿Por qué? Porque es mucho más fácil poner el mapita. El mapita. En el telefonito. Y el mapita que te lleva. Y ya no necesitas ni siquiera acordarte dónde carajo vivía la tía. Digo, entonces se nos va achicando el cerebro. Esto es indiscutible. Vamos descansando en ese medio, en esas plataformas, vamos descansando tanto que algún día dejaremos de pensar. Sí, yo estoy seguro, la inteligencia artificial ya piensa, ya deduce. No es que, ay, mirá el algoritmo, no, no, no. Ya es una persona. Mamma mía. No lo terminamos de entender. Entonces, vuelvo. Y el CONARP, Consejo de Autorregulación Publicitaria, recibió esa nota de queja. Fernando Hoffman, presidente del CONARP, Consejo de Autorregulación. Se autorregulan, ¿te das cuenta, bolú? Se autorregulan. ¿Por qué? Porque así lo quiere Sturzenegger, porque así lo quiere este gobierno. No nos vamos a meter con eso. Autorregúlense. Fernando Hoffman, Mariano Ricciarelli, el secretario, respondieron la nota presentada por el CISPREN. Lo primero fue lavarse las manos. Como leyeron que la organización también enviaría la nota a la Defensoría del Público, decidieron que se ocupe la Defensoría. Pero no quedó ahí la nota. En la nota explicaron que la expresión las tienen así de grandes, si bien juega con el doble sentido, no se trata de una grosería explícita. Pero me seguís. Si bien juega con el doble sentido, no se trata de una grosería explícita. Y sobre la participación del señor Diego Armando Maradona, aclararon que esa participación, esa frase, cuenta con el consentimiento de sus representantes legales y por lo tanto de sus hijas y demás familiares, como si esto le diese pábulo a lo que está diciendo y a la idea, que ya no es ni siquiera un símbolo. También se ocuparon de expresar que el concepto de jugar con pelotas tampoco tiene significación literal de carácter sexual, sino que en todo caso se asocia culturalmente con ir a fondo y buscar el resultado. Como evidentemente son dos señores marcadamente machistas, como es una institución machista que se autorregula, afirmaron que no se encuentra una incitación o expresión de violencia, cosificación, menosprecio, ni metáforas sexuales vinculadas con el sexo femenino o elementos que conlleven a la desigualdad de la mujer y o su dominación. Son unos chantas. Son unos chantas y aparte escriben creyendo que somos unos boludos leyendo. De la parte de las apuestas y juegos de azar no dijeron ni mu. La ley los ampara. Bueno, ¿qué gano yo contándote todo esto? Nada. ¿Para qué sirve todo esto? Para nada. ¿Tendrá algún coletazo? No. ¿Servirá para modificar la...? No. No, no. Termino pensando que soy un boludo que me tranquilizo porque envío esta nota. Después también pienso, bueno, si todos nos quedamos callados, advirtiendo esto, así nos va. No sé cuánta gente adhirió a esto o solamente cuando se enteró movió la cabeza alternativamente de izquierda a derecha diciendo estamos perdidos. Resistencia y acción es lo que nos va quedando. El hecho de enviar esta nota es resistencia y acción. Bueno, al margen de eso tengo un minutito más. Bueno, vos sabés que yo... que soy medio zurdito, un cacho de un peronismo desaparecido, mi viejo era de aquel justicialismo. Entonces, trato de ser un libre pensador y no anotarme ni fanatizarme definitivamente con algo. No quiero eso. Quiero seguir pensando con soltura y compartiendo mi pensamiento con vos que estás escuchando, para que digas, este es una... no, mirá que, no, lo que quieras decir. Vos sabés que yo los lunes escucho a la noche, escucho y veo en un canal que se llama La Nación Más a Carlos Pañi. Me parece un tipo inteligente, me parece una de esas personas que investigan, me parece un periodista de verdad. Puedo no estar de acuerdo con algunas cuestiones, pero no importa eso. Es un periodista de esos que tiran de la inteligencia para arriba. No acompañan la caída miserablemente como hacemos el resto. Que en lugar de culturalmente mejorar la situación de la gente, no, no, no. Para tener un poco más de audiencia ponemos a un tipo como Trebuch, que no sabe ni hablar, que no tiene palabras y que ya habla todo el tiempo así, porque eso aparentemente arrima más gente a que lo entiendan. Esto es acompañar en la caída. Esto es acompañar en la estupidización de la sociedad. ¿Me seguís? Pero también lo hace un tipo como el gato silvestre, que no puede encontrar las palabras para expresar una determinada idea. Quizá no tenga la determinada idea tampoco. O sea que no es una cuestión de derechas, izquierdas, centro, peronismo, nada. No es una cuestión de esto a lo que estoy haciendo alusión. Pañi es un tipo inteligente, me gusta escucharlo, después saco yo mis propias conclusiones. Lo nombran a Santilli en lugar de Adorni. Sí. Y entonces yo me afané de Pañi un cachito que quiero que escuches. A ver.
2: Hay una ironía. Y la ironía es que Adorni sea sustituido por Santilli. Es una demostración de que el gobierno no cree que la crisis de Adorni sea una crisis que tenga que ver con razones éticas o con un problema de corrupción, porque si no, no hubieran puesto a Santilli, de quien uno puede esperar muchísimas cosas porque es un político extraordinariamente hábil, menos una purificación de la política o de la gestión pública. En principio, Santilli tiene, y lo acaba de publicar hoy nuevamente el sitio El Disenso, más problemas con sus declaraciones juradas que Adorni. De hecho, en la declaración jurada del año 2015, por ejemplo, él presenta que tiene una deuda con un señor Marcos Podestá de $500,000 que salda al año siguiente, desaparece la deuda. Pero entre año y año él dice que cobra el sueldo de un funcionario público en la legislatura de la Ciudad de Buenos Aires como vicejefe de gobierno. Entonces resulta curioso cómo es que pudo saldar esa deuda con un señor Podestá, concuñado de quien es la mano derecha y probablemente izquierda del propio Santilli, que se llama Bruno Screnchi, su principal, uno de sus principales colaboradores, ambos muy involucrados en la provisión de medicamentos al sistema de hospitales de la Ciudad de Buenos Aires. Después hubo problemas entre Podestá y Screnchi. Detrás de todos ellos, Edgardo Sensón, viejo recaudador, clásico recaudador de las campañas del PRO en la Ciudad de Buenos Aires. Bueno, todo esto aparece en, y es solo un detalle que uno podría mencionar de el desarrollo o el despliegue económico de Santilli, aparece en la declaración jurada de Santilli del año 2015 y 2016. Si algo no puede decir uno de Santilli es lo que decía de Adorni, que tuviera consumos postergados. Consume mucho desde hace mucho tiempo y muy probablemente tiene muy organizada la papelería de ese consumo, más allá de las sociedades offshore que se le descubrieron a él y a su familia hace unos años, seguramente creadas para evadir algún tipo de pago impositivo. Lo cierto es que Adorni tiene derecho a sentirse hostigado, tiene derecho a sentirse probablemente discriminado, no por la prensa, sino por la política en general, por la vida institucional del país. ¿Por qué? Porque lo juzga el juez Lijo, que no necesita adjetivos. Lo iba a interpelar Cristian Ritondo, que está siendo investigado, o supuestamente debería ser investigado, por el juez Sebastián Ramos y por el fiscal Eduardo Tayano, por 17 propiedades en Miami no declaradas. Y ahora lo sustituye Santilli. Y dicen que el corrupto es él, por un departamento en el barrio de Caballito y una casa en un country humilde de Exaltación de la Cruz. Bueno, tiene derecho, dan ganas de defenderlo a Adorni.

temporada 19. ¿Qué? ¿Hace 19 años que haces esto vos, Pessoa? No, me estás jodiendo. Sí, temporada 19. Decimonona. Sí, qué bárbaro. Boludo. El legado. Y si tenés frío, abrigate, dijo el nuevo Adorni. Temporada 19, sin pendrive, sin cascadas, sin dólares en el colchón. Y si tenés frío, abrigate, dijo el nuevo Adorni, del que prefiero ni acordarme su apellido porque ya está haciendo pelotudeces. Ya ni nosotros lograremos desconcertar. Este gobierno nos choreó hasta el desconcierto. Seguimos intentándolo. Juan Stali, Juan Cabush, Amadeo Rojo, Luciana Glesser, Raúl Sivecki, Alejandro Raimond, Sonia Tesa, Nico Tomé, Tanu Pessoa, Diagonal 8, Julio Villarroel, Basti y Guille Piantoni, Seba Fernández, Alejandro Jasinski, Adriana Marcus, Beto Almeida, Daniel Feierstein, Diana Cordon, Diego Genú, Fede Yáñez, Gabriel Brenner, Fernanda Nicolini, Adrián Badino, Laura Lobo, Martín Leguizamón, Nene Ábalos, Melissa Tradmalmod, Pepe Esteves, Gonzalo Gesualo, Mercedes Pessoa, Leda Berlusconi, por supuesto, ¿quién les habla? 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Ahí también podés escuchar las columnas y notas. Si querés descargar para escuchar después, podés hacerlo desde la página eldesconcierto.com.ar. Si querés escribirnos, podés hacerlo a eldesconcierto de Quique Pessoa @gmail.com.

0: Cosas de amor.
1: 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Y hay más radios, ¿eh?

0: El desconcierto en francés.
1: La confisión.
0: En griego.
1: Y sínquisi.
0: En hebreo.
1: Habalbol.
0: En húngaro.
1: Azavart.
0: En inglés.
1: The Confusion.
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A ver, espérate, porque tengo acá algunos mensajes, ¿eh? Fin de largo de julio. Esto te lo leo después, porque tengo mensajes por acá. Gracias, oyentes, por escribirnos al desconcierto de quiquepesoa@gmail.com. Nombre y apellido. Cecilia Marchese, de Rosario. Hola, querido Quique. Yo estoy con el ánimo bajo desde hace tiempo. Pasan muchas cosas juntas y me afectan tanto. Amarilis Díaz, de Mercedes, Buenos Aires. Gracias, Quique, por tus reflexiones desconcertantes o desconcertadas de todos los sábados, tan necesarias. Mauri Kofcaro, gracias por lo de la Casa de las Apuestas. Aquí también nos horrorizamos viéndola. Mi sobrina juega al fútbol y es muy buena. Para ella entonces sería: el fútbol se juega con tetas. Gracias por este desconcierto. Amelia Rodríguez. Al fin alguien dice algo de esa aberración que son las publicidades de apuestas. Todas para machitos. Si lo pensamos un poco, por suerte no nos invitan a apostar a nosotras. Pero yo no quiero que mis hijos sean machitos. Los educo para que sean buena gente. Se perciban como se perciban y elijan su sexo como mejor les guste. Patri Muñoz, ¿cuántas veces pensé, estimado Quique, igual, la simultaneidad de la vida y rogamos continúe la sensibilidad? Gracias a ti. Esther Tosi, el tema de la simultaneidad hay que trabajarlo psicológicamente porque produce unas crisis existenciales enormes. Atención con esto. Gregorio Manes Fosaroli, querido Quique, el tema de las apuestas es como todo lo que nos está pasando, oídos sordos, no videncia y mudez. No escucho, no veo y no hablo. Una sociedad agobiada y con miedo, al mejor estilo Edad Media o periodo de Inquisición. Agradecele a Leda por la constancia y contame cómo termina el recorrido de esa nota contra esa aberrante publicidad. Bueno, hice alusión en la apertura del programa de hoy. Susana de Croix Ferrara, a nadie le importan las publicidades que nos meten por todas partes. YouTube, Instagram, Facebook, la TV tradicional, las plataformas informativas. Guillermo Cerneau, muy dolido por la muerte de Ernestina, una imprescindible de nuestro país. La simultaneidad y la pérdida de valores que propicia este gobierno desastroso. ¿Sabes que Orlando Veracruz es apellido país? No sabía. Brillantes reflexiones de Brenner. Admiro su pedagogía en primer lugar, no solo su conocimiento. Ambas cosas refuerzan la importancia de la educación, esa que este gobierno desprecia a diario. Luis González, 40 años de docente matancero. Si vas y te estrellás contra el frontón, lo habías preparado mal. Después este chico hace gala del yoísmo. Yo hago, yo pienso, yo planifico, yo. Simultáneamente, cuando daba clases en la villa y vislumbraba que se me iba a salir la cadena, usaba este mantra: en casa tengo comida y agua caliente. Y me volvía más sororo. La escuela está muerta. A long, long time. Solo no se ha enterado. Y un recuerdo lindo. Año 89, en una casa prestada en Ituzaingó, te escuchaba a la mañana mientras preparaba mi final de lengua. Simultáneamente, cosas que fluyen en la cabeza. Saludos, Quique. Jorge Antonio Aguiar Vicentín, dos grosos. Mi respeto eterno a quienes se reconocen argentinos en el alma. Tenemos una lucha que terminará con enfrentamientos. La producción acota presurosa. Se refiere a la charla entre nuestro afamado conductor y Carlos del Frade. Osvaldo Fatore, son grosos los dos. Un placer escucharlos. La producción acota presurosa nuevamente. También se refiere a la charla entre nuestro afamado conductor y Carlos del Frade. Hugo Alfredo Lescano, Carlos del Frade, qué falta que nos hace como diputado o senador a nivel nacional. Gracias, Quique, por entrevistarlo. Daniel Castillo, de San Juan, muy buen programa, excelente los columnistas de hoy. Una enorme satisfacción haber estado en la hostería el fin de largo pasado con mi compañera. Disfrutar tu narración de cuentos. Agradecer coordinación y compañía de Leda, yoga, caminatas, el museo y biblioteca. Un lindo refugio. Pedazo de blues que te dedicaron. Abrazos, hasta la próxima.

0: Cuando se quiere mencionar a la última dictadura militar, se dice última dictadura militar, la del 76 al 83. Pero también se dice última dictadura militar cívico, eclesiástica, y le siguen agregando cosas. Y también se le agrega empresarial. Entonces alguien corrigió y dijo, che, si ya está lo de cívico, lo de empresarial entra ahí. No, porque fue especial. ¿Fue especial? Alejandro Jasinski, ¿estás por ahí?
1: Estamos por aquí, Quique. ¿Cómo andás todavía?
0: Bien, bien, acá. Aún desde el más acá, como decía mi madre.
1: Bueno, lo que vos decís es algo que hemos conversado, creo, y que tiene que ver con esa idea de tratar de nombrar todo lo que se pueda para, sí, para un poco describir, ¿no? Describir todo lo que pasó y sí, obviamente la idea de conceptualizar algo es justamente la contraria, tratar de achicar y tratar de encontrar algún término que dé cuenta de sí, todo y que cada uno se sienta satisfecho con ese término sin tener que estar agregándole muchas cosas, ¿verdad?
0: Sí, pero bueno, en el mientras tanto los nombramos para que nadie quede fuera de la responsabilidad hasta llegar lograr ese término, digo, ¿no?
1: Exacto. Y hoy creo que hay un consenso en que a 50 años del golpe, ¿no? Que la dictadura fue una dictadura, que la palabra militar corresponde incluirla. Y a mí, para no opacar todo lo que no se quiere mencionar o todo lo que no se quiere agregar en el término, sí, me gusta decirle simplemente dictadura, claro, ¿no? Y a partir de ahí abrimos el juego. Pero bueno, si uno lo conecta con lo que está pasando hoy y este régimen que vivimos, que está preparado y ordenado y organizado por el capital, por las grandes empresas, ¿no? Tenemos que hablar de materia de tierras, del tema de lo que está pasando en cuanto a inversión y en cuanto al Congreso que habilita cada vez más la desposesión de los recursos públicos, ¿no?
0: Eso es.
1: Vos sabés que hace muy poquito se dio media sanción al llamado Super Rigi, ¿no? Con 130 votos a favor, y ahora estamos esperando que lo trate el proyecto del Senado, ¿verdad?
0: Sí, sí.
1: Pero ese proyecto de Super Rigi vuelve a plantear la idea de que le van a dar a grandes sociedades e incluso sociedades que podrían estar controladas por inteligencia artificial, ¿no?
0: Sí.
1: Mega inversiones para instalar, por ejemplo, data center. Bueno, hemos hablado de inteligencia artificial hace poquito, pero vienen por los recursos y vienen también por el espacio, por el territorio. Entonces, ese proyecto que se está ahí, que le falta media sanción, más otros proyectos que van de la mano y van apareciendo, por ejemplo, el de ley de inviolabilidad de la propiedad privada.
0: Muy bien.
1: Que es un proyecto que está buscando avanzar en el Congreso, que tiene un dictamen de comisión en el Senado, y que por los quilombos que han tenido ahora, sobre todo vinculado a Adorni, no lo han podido sacar. Están preparados para avanzar en la segunda mitad del año con esos proyectos. Lo que nos están hablando estos proyectos son de disputar la tierra pública, ¿no? Vos fíjate que el proyecto de ley de inviolabilidad, que tiene casi un título de película estadounidense, ¿no? Una de las cosas que ataca es la ley de tierras rurales, que se sancionó en el 2011, y era una ley que ponía un freno ponía un tope a la extranjerización de la tierra.
0: Sí, sé si es en esa misma ley, no solo de alguna manera había que regular la extranjerización de la tierra, sino que también había algo especial mentando a terrenos linderos con otros países, tierras que dan a la frontera.
1: Exactamente, y lo que plantea, justamente pensando en eso que decís, es que hay un tope máximo del 15%, ¿no?
0: Sí,
1: pero, o sea, que puede estar en manos extranjeras. Estamos hablando de una cantidad de hectáreas muy importante, ¿no? De unas 15 millones de hectáreas, que hoy ya están en manos extranjeras, y esto lo muestra muy bien un mapa interactivo, que investigadores del CONICET y la UBA, como Matías Oberlin, Julieta Cajiano o Pablo Volkin, desde el Observatorio de Tierras, han mostrado muy bien, han logrado comunicar muy bien cómo está extranjerizada esa tierra. Hay más de 13 millones de hectáreas en manos extranjeras. Es el 5% del territorio nacional, pero en algunos territorios, en algunos departamentos, llega hasta el 50%, claro, ¿no? Que está claro. En manos extranjeras. Sí, ¿no? Sí. Y bueno, efectivamente, esa es una ley, pensá que fue derogada por Milei apenas asumió con esos grandes decretos enormes que emitió, ¿verdad? Uh-huh. Pero que tuvieron un amparo judicial que la frenaron y hoy siguen avanzando, ¿no? Y este proceso de extranjerización y de intento de ocupar, ¿no? El ejemplo más claro es el del Lago Escondido, ¿no? Claro, donde ahí sí. hay un proyecto inmobiliario de propiedad extranjera que no permite el acceso a un lago cuando ya han cortado los caminos a ese lago, ¿verdad? Sí, hoy sí. Los grupos que intentan llegar al Lago Escondido, así como una muestra de soberanía, tienen que atravesar montañas, caminos de trekking, ¿no? Por las montañas y llevar todos los botecitos y llevar las carpas a mano durante dos, tres días para llegar hasta ese lugar, cosa insólita, ¿verdad? Pero bueno, la cuestión, como dice Matías Oberlin, que es investigador del CONICET, que es un historiador, es que no es un proceso que viene de ahora, viene de lejos, sí, ¿no? Sí. La ley lo frena, pero si esa ley se elimina, se quita ese cepo, ese límite que hay, dice, en dos segundos vamos a tener el mapa pintado de rojo, claro, ¿no? Por rojo claro. Sí. Se refiere sí. al color de la extranjerización. Claro, vos pensá, por ejemplo, que la Constitución Nacional, en su artículo 17, dice la ley, la propiedad privada está protegida, está amparada por la Constitución, palabra máxima, ¿sí? De las leyes en Argentina, en nuestro país. Pero no es no es inviolable en el sentido, no es absoluta. Claro. Si hay una razón de bien público, si hay una razón de bien común que amerita que esa propiedad, digamos, se tenga que expropiar y sí, sea indemnizable, sí. Por supuesto, ajá. Se puede hacer. La Constitución de 1949, la de Perón, sí. Establecía, iba un poco más allá y hablaba del bien público, del bien común de sí, la propiedad, claro. ¿No? Obviamente eso terminó en un golpe de Estado y la eliminación de ese artículo. Uh-huh. Pero bueno, cuando te digo esto viene de lejos, te lo digo porque hace muy poquito, esta semana, publicamos el cuaderno 4 de historia, un ensayo histórico que estamos haciendo de acceso a la tierra en el país con Matías Oberlin, con Julita Cajiani y con Irana Sommer, desde el Instituto Tricontinental y desde el Instituto Milpa, ¿no? Y este cuaderno 4 nosotros venimos publicando hace 3-4 años ya, los distintos sí. Cuadernos tenemos proyectados 8, ¿no? Este cuaderno 4 nos sitúa en el periodo de 1874 a 1903, el periodo de organización nacional.
0: Claro.
1: Un poco venimos hablando de esto a veces, y es un periodo en que justamente se da este avance brutal sobre la tierra y donde empiezan a aparecer algunas leyes que al mismo tiempo que habilitan la extranjerización, presentaban o intentaban, por otro lado, crear un mapa más democrático de acceso a la tierra, ¿verdad?
0: Ah, okay.
1: Y es un periodo que nos conecta directamente. ¿Te acordás que la vez pasada hablábamos del modelo agroexportador que se instala en esos tiempos? Es decir, la Argentina como granja o como proveedora de materias primas de las grandes potencias,
0: sí.
1: Concretamente de Gran Bretaña, ¿no? Y te decía, a 150 años de ese modelo agroexportador, en la época de la oligarquía, teníamos ahora el intento de instalar un modelo datoexportador, o sea, un modelo de exportación de datos y al mismo tiempo, ¿no?, que vienen por los recursos para instalar los data centers. A eso vino Peter Thiel, ¿no?, con ese gran empresario estadounidense, no por magnánimo. Bueno, este cuaderno nos pone ahí. Es el periodo de la presidencia de Nicolás Avellaneda. Ajá. Que Nicolás Avellaneda llega a la presidencia y, o sea, hace votar una ley de inmigración y colonización que permite que vengan un montón de inmigrantes extranjeros a poblar el país y a producir en el país. En ese sentido fue una ley, digamos, bastante interesante porque intentaba poner en actividad el recurso público que era la tierra, ¿no? Y al mismo tiempo esa misma ley tenía como contraparte que avanzaba con el ejército, ¿no?, expandiéndose a todo el territorio nacional. Y en lugar de hacer un país igualitario, democrático, claro. Como lo pensaba Avellaneda, porque él era un doctor en economía que había pensado en el modelo norteamericano para el desarrollo de la propiedad de la tierra, el modelo farmer, el modelo de las pequeñas propiedades, ¿verdad? De las pequeñas propiedades productivas. Pero cuando desata esa ley que, por otro lado, se ignora bastante. O sea, si, 5 años, 15 años después, en realidad, se saca otra ley después de una crisis económica muy importante, donde le permite a todos los extranjeros que habían alcanzado, se habían hecho de una gran cantidad de tierras, no cumplir con la condición que les imponía esa ley, que era la condición de poblar,
0: Ah,
1: ¿verdad?
0: claro, okay.
1: Entonces, es el momento en que se da el gran avance del latifundio, ¿no? Y donde esos numerosos proyectos de distribución y de acceso democrático a la tierra, por ejemplo, uno que había impulsado José Hernández, el autor del Martín Fierro, que él decía a los hijos del país, necesitamos darle un acceso a la tierra para que se conviertan en agricultores, ¿verdad? Bueno, esos pequeños proyectos empiezan a quedar muy limitados geográficamente y lo que avanza justamente en ese periodo es una verdadera carrera hacia la concentración de tierras.
0: Claro,
1: Y de
0: okay.
1: ahí que en el siglo XX,

0: Pequeño sueño del pequeño
1: Sí,
0: propietario, pero que
1: señor.
0: van perdiendo
1: Sí,
0: frente al
1: sí,
0: terrateniente.
1: sí.
0: 150 años después tenemos otra ley, como la ley RIE, ¿no? Que está buscando, digamos, avasallar los pequeños obstáculos, los pequeños límites que logramos poner mediante algunas leyes,
1: Sí.
0: con este, digamos, dos proyectos, el Super RIE y el de inviolabilidad de la propiedad
1: Es
0: privada.
1: decir, que venimos perdiendo desde aquella época. Y esto me lleva a pensar algo que quiero charlar con vos. Últimamente, se está corriendo una especie de concepto generalizado donde se dice que en realidad las naciones ya no existen más en este mundo y que los verdaderos dueños son algunos empresarios que andan sueltos por este mundo de Dios, no tienen lugar fijo donde residir, van y vienen. Y digo, ¿no estaremos nosotros insistiendo con un modelo que se ha ido al carajo hace tiempo y se viene yendo y nos estamos negando a aceptar que perdimos?
0: Me dejás sin, creo que me dejás sin palabras. No, la verdad es que
1: No,
0: hay
1: es
0: una.
1: nada más que algo que por ahí se me ocurre, que seguramente no se me ha ocurrido a mí solo, pero la verdad es que venimos retrocediendo como pueblo, como supuesta democracia, venimos solo retrocediendo, no avanzamos nunca, la verdad.
0: Te digo que me dejás sin palabras porque en realidad, o sea, por supuesto que estamos en una realidad donde es muy fácil ver, no, es muy, está a mano, lo primero que logramos ver, sobre todo con la difusión de las redes sociales y la enorme difusión de la desigualdad que hay, ¿verdad?
1: Sí,
0: Es
1: sí.
0: ver que existen los grandes estados capturados por las grandes corporaciones. Estamos en el mundo de las grandes corporaciones, sin duda
1: Sí,
0: alguna,
1: sí.
0: cosa que no existía tanto hace un siglo, por ejemplo. Existían las
1: Claro.
0: grandes corporaciones, las multinacionales, pero no el nivel en que han capturado los recursos y a los propios estados, ¿verdad?
1: Eso es
0: Pero
1: terrible.
0: al mismo tiempo, es el momento en que más podemos, con esta economía de las plataformas y las redes sociales, difundir estas cuestiones y poder organizarse para crear, digamos, seguir sosteniendo esas barreras en función del bien común, ¿verdad? Me parece que al mismo tiempo que se hace más evidente este gran poder, se hace más evidente también la necesidad de revertirlo. Te tomo una frase que nosotros usamos en el cuaderno 4
1: Sí.
0: del gobernador, ex gobernador bonaerense en ese momento, Carlos D'Amico, que en el marco de la crisis de 1890 decía, y finalmente, la crisis de 1890 era una crisis como la del 2001, para poner así
1: Ajá.
0: rápidamente una
1: Sí.
0: comparación, y él
1: Sí.
0: decía, cada crisis los argentinos la resolvemos aumentando las mismas causas que la produjeron, ¿no? Y eso lo dijo en
1: Qué
0: 1890,
1: maravilla.
0: haciendo alusión a que se volvía a la política del empréstito, ¿no? De la deuda
1: Claro,
0: de
1: claro,
0: la
1: claro.
0: deuda externa, de la
1: Sí.
0: concesión de grandes negocios a capitales extranjeros, de la hipoteca de las tierras públicas, ¿no? Y
1: Pero
0: sobre
1: perdón,
0: todo de
1: pero
0: la venta.
1: no son los argentinos los que hacen eso. No son los argentinos los que tropiezan con la misma piedra. Quizás seamos los argentinos que confiamos en determinadas políticas y políticos que son los que nos producen que tropecemos nuevamente con esa piedra. ¿O no?
0: Sí, bueno, yo quiero ver que tenemos algo de responsabilidad, que
1: Sí,
0: tal
1: sí,
0: cual
1: sí.
0: es exactamente, y
1: Sí.
0: que merecemos darnos cuenta, ¿no? De que hay otras opciones y que
1: Muy
0: tenemos que
1: bien.
0: mirar para otro lado y construir de otra forma.
1: Muy bien.
0: Pero bueno, tenemos que darnos cuenta primero de justamente de esto que
1: Sí.
0: decía D'Amico, de efectivamente a cada momento, a cada crisis, resolvemos las crisis profundizando las causas, ¿no? Y yendo
1: Muy
0: hacia
1: bien.
0: nuevas crisis. Bueno, estamos un poco en ese momento y nosotros lo que hicimos en el cuaderno 4, un poco era pensar en ese mapa de los obstáculos, los desvíos y los proyectos alternativos a
1: Eso,
0: ese modelo,
1: sí.
0: para poder pensar, digamos, qué nuevas políticas se pueden proponer.
1: ¿Y qué pasó con todo el empresariado en la dictadura, para no ponerle otros adjetivos, en la dictadura?
0: Bueno, en la última dictadura, ese empresariado que un poco se benefició, digamos, del uso de la fuerza, ¿no? De la violencia
1: Sí.
0: extrema, como ha pasado en otras dictaduras, de América Latina, para el mismo periodo, ¿no?

0: Ese mismo, mira, ese empresariado usando el uso de la fuerza, ¿no? Haciendo uso de de las armas, ¿no?
1: Sí,
0: Como quien dice, no todo ese empresariado se benefició. Fue una fracción de ese empresariado que logró, digamos, obtener grandes beneficios, como fue el caso de Ford. Nosotros hablamos de Ford hace un tiempito en relación al juicio que condenó a dos exempresarios. Pero, por ejemplo, hubo empresarios que querían resolver un problema de control al interior de sus fábricas, pero que al poco tiempo terminaron, como muchos otros empresarios, en bancarrota y siendo
1: Ah,
0: absorbidos
1: claro.
0: por capital extranjero. Es decir, en ese caso siempre uno ve quiénes son los capitales que están disputando, que están entrando en conflicto en esa carrera de acumulación, si
1: Claro,
0: se quiere.
1: y también averiguar o profundizar en cuál era el beneficio que obtenía un empresario alcahueteando gente y entregando gente para que la masacren. ¿Cuál era el beneficio real que obtenía ese empresario?
0: El poder y el control. En ese
1: Ah,
0: contexto, el
1: ok.
0: poder y el control. Primero, si eso
1: Sí.
0: redunda en un aumento del beneficio,
1: No, está bien, está bien, está
0: era un
1: bien.
0: segundo
1: Se
0: paso.
1: sacaban gente molesta también de encima, ¿no?
0: Se sacaban gente molesta de encima, tal
1: Correcto,
0: cual.
1: ahí vamos, ahí
0: Y
1: vamos,
0: los
1: ahí vamos.
0: capitales que triunfaron finalmente en ese modelo y en los años 90, bueno, un poco hoy se está dando esa misma dinámica. El capital extranjero, el Fondo Monetario Internacional,
1: Claro.
0: no, los que necesitan en la competencia con China,
1: Ah, sí.
0: buscar en su patio, hurgar en su patio trasero, todo lo poco que queda.
1: Qué lío que tenés investigando todo esto, ¿no?
0: Uf, imagínate, yendo para atrás y para adelante, en un
1: Claro.
0: momento mirás a los alrededores y ya no sabés cuál
1: Sí.
0: es el futuro, cuál es el pasado.
1: Claro, no te alcances esa biblioteca que tenés a tus espaldas.
0: No, no, hay otras por ahí, hay otras por ahí.
1: Bueno, gracias Ale, gracias. Siempre es lindo charlar con vos y poder bocajarrearte, es decir, a bocajarro tirarte alguna cosa que se me va ocurriendo.
0: A
1: Gracias.
0: vos, Quique, y como siempre, la cuota de optimismo para pensar cómo ir resolviendo estos quilombos, ¿verdad?
1: Abrazo grande.
0: Abrazo a vos. Chau, chau.
1: Lo escuchaste, Alejandro Jasinski. ¿Y dónde lo vas a escuchar, Alejandro Jasinski? Lo escuchaste en El Desconcierto.
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1: Ah, mira. ¿Qué dijo Radio Guira? Guira, esto, sí.
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1: ¿Cómo me enamora Juan Luis Guerra? Esto me lo mandó uno de los dos, porque Marcelo Duques y Fabio Cocchio son dos colaboradores permanentes mandándome música de todas partes. Esto creo que lo mandó Fabio. ¿Cómo me enamora Juan Luis Guerra? Pero no hables, Pessoa, sobre los temas. Deja escuchar, querés, espera un poquito. Sí, pero ponelo desde el principio y dejate de hinchar la pelota, porque la verdad.
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6: Es la hora 11, 8 minutos.
7: Humedad 82%.
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3: 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No se necesita experiencia previa, solo ganas de experimentar. También hay que confirmar asistencia y también es con una contribución voluntaria. Si te vienen ganas de peña, pulpería, podés arrimarte a la agrupación gaucha, a los festejos del 9 de julio, otrora independencia, pero por las dudas lo festejamos. No sea cosa que un día volvamos a ser independientes. Desfile, jineteada y destrezas gauchas y chacareras. El viernes 10 podés ir con la gente de Apenoc a la senda Miel con sabor colectivo. Se llama Apinoc. Sí, también te pedirán una contribución voluntaria. El sábado a la mañana, en la costanera del río, a media cuadra de la hostería, se hace el Festival del Paseo de la Quebrada. Gastronomía, feria, stands, interpretativos, talleres y charlas, música en vivo y artistas sorpresa. Entrada libre y gratuita. El sábado, 10 de las 18, la frutilla del postre, clase de cocina balinesa, o sea, de la isla de Bali, en Indonesia, más cena en bambú. A las 6 de la tarde te espera Amaranta para enseñarte secretos de una cocina diferente. Una clase de aromas cálidos y sabores del sudeste asiático. Van a preparar un grupo, sopa cremosa de calabaza, coco y jengibre más nasi goreng especiado, el emblemático plato indonesio, clase más cena con bebida incluida, 60 lucas por persona. Sí o sí tenés que inscribirte. Y anotate también que en plena vacación invernal se arma la Feria del Libro en su quinta edición. Los días sábado 25, domingo 26 de julio estará de nuevo Viva Felisa. Felisa, Feria del Libro de San Marcos Sierras. Felisa. Y este año se trae invitados e invitadas de lujo. ¿Dónde? En San Marcos Sierras, claro. 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Ahí está.

0: Y ahora lo sustituye Santilli. Y dicen que el corrupto es él, por un departamento en el barrio de Caballito y una casa en un country humilde de Exaltación de la Cruz. Bueno, tiene derecho, dan ganas de defenderlo a Adorni, dan ganas de defenderlo a Adorni, dan ganas de defenderlo a Adorni.
1: Me habrás escuchado varias veces quejarme del exceso de diagnóstico. Me causa gracia, porque en realidad, ¿por qué me quejo? Porque hay mucho diagnóstico y poca determinación para ver qué carajo hacemos con ese diagnóstico. Es decir, quizás sea yo tan tonto que esté esperando una solución mágica. A lo mejor no existe una terapéutica para este diagnóstico. Estoy hablando de la sociedad nuestra, estoy hablando de la, no sé, de la disgregación de la sociedad nuestra, cómo está hecha pelota, por decirlo más amablemente, pero también a la luz de lo que pasó en Venezuela con el terremoto, que independientemente de todos los análisis que puedan hacerse, me queda esto de la rapidez con la que se destruyen cosas y la lentitud enorme que lleva la reconstrucción en caso de comenzarla, porque a veces pensamos en una reconstrucción muy lenta y a futuro, pero no sé si la estamos arrancando a esa reconstrucción. Diana Cordon, ¿estás por ahí vos?
2: Sí, te estoy escuchando, Quique, te estoy escuchando.
1: Bueno, ¿y qué te parece esto? ¿Cómo enfocamos este tema? Porque insisto que este diagnóstico hay mucho.
2: Mira, y que yo siempre te digo que las mismas preguntas que te haces vos son las que me hago yo y sí, las que se hacen muchísima gente, ¿no?
1: Por supuesto.
2: O sea que si algo vos representás de alguna manera es la voz de mucha gente que se pregunta exactamente lo mismo.
1: Sí.
2: Yo también. Sí, me pareció interesante lo interesante. Estamos todos conmovidos con lo del terremoto. Sí. De Venezuela, más que interesante, pero digo en el sentido de cómo un determinado movimiento produce una situación de destructividad de esa magnitud, como cuando nosotros muchas veces decimos, es como un terremoto, ¿viste? Para referirnos
1: eso
2: a cosas
1: es,
2: que
1: como una metáfora, sí.
2: Sí, ¿no? Es una metáfora bastante frecuente la del terremoto. Por un lado, yo a veces pienso que para que pueda haber reconstrucciones tiene que haber también terremotos de sentido contrario, quiero decir, ¿no? O sea, situaciones críticas que de alguna manera abran la posibilidad de algo diferente, ¿no? Ahora, de lo que sí estoy convencida es que no existe de lo peor mejor.
1: ¿Me explico?
2: Es decir, yo creo que efectivamente el lazo social está fracturado profundamente, profundamente lo vemos en todo, vemos también que la capacidad de rebeldía está también afectada, ¿no? Porque vos decís, hay algunas cosas que uno no piensa cómo es posible que no haya una respuesta, pero creo que la respuesta está en que efectivamente es muy profunda la situación de afectación del lazo social, del sentimiento de pertenencia,
1: sí,
2: ¿me entendés?
1: Sí.
2: Entonces, cuando vos decís estaremos o no estaremos en reconstrucción, yo no sé, yo lo que sí sé es que vivimos un periodo extremadamente difícil. Yo no sé si estamos en situación de ir recomponiendo. La verdad es que por ahora no veo indicadores de recomposición.
1: Claro.
2: Por ahora lo que veo es que cuanto peor estamos, más afectación del vínculo social hay. Eso es lo que veo, lo que yo percibo. Muchas veces hablo con vos de que a mí me impresiona, no solamente con mis pacientes, sino, qué sé yo, yo tengo mucha relación porque, qué sé yo, doy clase o lo que fuere con gente que está en hospitales, en distintos lugares, y hay como un sentimiento de malestar generalizado.
1: Muy bien.
2: que no, hasta yo te diría, hay un sentimiento, no es un problema de diagnóstico, pero sí de que uno percibe que hay una sensación de malestar, de enojo, de bronca, de se van todos a la, pero esto
1: Sí.
2: va con, van todos a la miércoles, ¿me
1: Ajá.
2: explico?
1: Okay.
2: Es decir, yo no tengo la sensación de que haya una pregunta que circule socialmente alrededor de qué hacemos para
1: Ah,
2: salir.
1: muy bien, muy bien, muy bien. O
2: Yo
1: sea,
2: no lo siento. Lo que
1: todavía, es
2: siento
1: decir, que
2: es.
1: todavía no hemos llegado a la pregunta.
2: Yo no, yo creo que no. Yo creo que no.
1: Sí.
2: Te digo, a pesar de que vos conocés mi patología de ser optimista, la verdad que mantengo una expectativa y una
1: Sí,
2: esperanza
1: sí,
2: histórica, pero
1: sí.
2: no la veo en este momento.
1: Ahora, hay un paso previo, me parece, vos dirás, ¿no? Yo hablo bastante al pedo, pero hay un paso previo, me parece, a esa pregunta, que es el reconocimiento del estado en el que te encontrás. Claro que yo no puedo estar pensando en los fracasos todo el tiempo, y entonces me invento algunas posibles soluciones. Digo, esta invención, que es para protegernos, no está mal. Me protejo pensando que, y bueno, ya esto va a pasar, no te preocupes, ya vendrán tiempos mejores. Digo, esto que es genuinamente para protegerme, ¿no estará frenando también la siguiente pregunta? ¿No estaremos maquillando un poco la situación? Insisto, no malamente, sino para salvarnos un cacho.
2: Sí, pero ¿sabes qué pasa? Que yo entiendo que individualmente, digamos, en un pequeño grupo, en la familia, o qué sé yo, uno, todos tenemos ciertos mecanismos de protección como para
1: Eso,
2: vivir, qué sé yo.
1: claro.
2: Ayer una prima mía me mandaba un mensaje sobre todo este tema, y
1: Sí.
2: yo le contestaba, le decía, bueno, pero tenemos también el privilegio de estar en el mundo, de poder llegar a vivir con la importancia que tiene
1: Sí, claro.
2: hacer esta experiencia inédita que nos dura un tiempo, le
1: Sí,
2: decía, ¿no?
1: sí,
2: Bueno,
1: sí.
2: pero uno busca mecanismos de defensa. Pero, ¿querés que te diga? A mí me da la impresión de que. Mira, ahora me doy cuenta por qué yo tenía tanta resistencia a la idea de la micropolítica.
1: Ajá.
2: Ahora me doy cuenta. Porque a mí me parece que de alguna manera la micropolítica, al estar desenganchada de proyectos más generales, no resuelve para nada el problema.
1: Ajá.
2: ¿Me
1: Sí.
2: entendés? Pero esto de la micropolítica es una cuestión que viene, no es que viene ahora con Milei, me explico, porque el malestar no viene con Milei.
1: No.
2: Milei, bueno, lleva a su extremo.
1: Sí, es un catalizador, digamos, negativo.
2: Sí,
1: Sí, sí.
2: pero viste, ¿sabés que me estoy acordando? Ahora que decís, yo no sé si vos leíste Conversaciones en la Catedral.
1: Sí, hace 1000 años.
2: Bueno. Yo me acuerdo todavía cómo empieza Conversaciones en la Catedral, porque además siempre Vargas Llosa fue un tipo que, discúlpame que me disperse,
1: No,
2: pero
1: no, dale, dale, dale.
2: nunca pude comprender cómo Vargas Llosa, que escribió Conversaciones en la Catedral y La Casa Verde,
1: Sí.
2: pudo llegar después a ser como era y a decir las cosas que decía. Nunca lo pude comprender.
1: Sí, porque tampoco,
2: Pero.
1: pero tampoco toleramos los cambios, ¿no? Creemos que una persona que dice una cosa en un año, al año siguiente la debe repetir tal cual y no
2: No,
1: bancamos.
2: no, no,
1: No,
2: tal
1: no,
2: cual no,
1: no.
2: pero que se diera vuelta de esa manera, no, no, no, para mí fue tremendo porque yo
1: Bueno,
2: sé que hay un
1: pero
2: libro que.
1: perdón, pero ¿quién especifica la medida del darse vuelta? ¿Cuándo es mucho, cuándo es nada y cuándo es poco? No lo bancamos a eso. No lo entendemos tampoco.
2: Pero está bien,
1: Sí.
2: pero ¿sabés qué? Yo estoy de acuerdo que nos cuesta bancarnos los
1: Sí, sí,
2: cambios,
1: sí.
2: los nuestros y los de los demás.
1: Claro.
2: Pero me tomo el atrevimiento de decirte que Vargas Llosa a mí me había dado una ilusión
1: Sí.
2: de alguien que se preguntaba, porque el Conversaciones en la Catedral empieza diciendo, ¿cuándo nos jodimos a
1: Ajá.
2: Balita? ¿No? Era como un preanuncio de lo que él iba a hacer
1: Claro.
2: con su vida después,
1: Claro.
2: Vargas Llosa.
1: Bueno, sí.
2: Esa es una pregunta que para mí es válida, que sería preguntarnos cuáles son los problemas, verdad, lo de fondo que ha determinado la situación que vivimos. ¿Me explico? Pero lo de fondo no con un título. Me explico porque ahí está lo que vos decís de los diagnósticos. El título, un diagnóstico lo podemos poner en general, pero ¿qué es lo que profundamente ha producido este cambio en el mundo, digamos, ¿no? En el cambio en los sentidos, en las pertenencias, en la sensación de que el mundo es así, no se puede cambiar, etcétera, ¿no? Y a mí me parece que si buscamos en eso, digamos, como para ir encontrando pistas que nos puedan permitir pensar en caminos, porque te voy a decir otra pregunta, vos mirás, suponete, la gente dice todos los políticos son una mierda, ¿no? Etcétera. No confío en nadie, no es que ni este ni el otro ni nada, no confío en nadie, me voy a mi casa y me arreglo como puedo, ¿no? Ahora también, en realidad, hay algo que también ocurre, que las dirigencias, la verdad, que nos dejan con las ganas de todo, ¿me explico?
1: Sí, está bien, está bien.
2: Es decir, que uno tampoco no se ve que haya proyectos que nos puedan recuperar el enamoramiento, ni siquiera a los que queremos, ni siquiera a los que estamos interesados en que algo, que vaya cambiando algo, ¿me explico? Entonces yo por eso te digo que veo, porque es como que si veo por arriba y por abajo una situación que por ahora yo la veo yendo,
1: En
2: yo
1: picada,
2: remonto, ¿viste? Cuando hacen las
1: sí,
2: estadísticas, yo
1: señora,
2: pongo para arriba, para abajo, y yo todavía no veo que empiece a haber algo para arriba.
1: sí, y
2: Y me parece.
1: en eso tenemos, digamos, no solo la responsabilidad de nuestros representantes, de nuestros políticos, de aquellas personas que pretendemos que piensen alguna cuestión superadora, sino también nosotros. Esto de decirnos de vez en cuando, bueno, la solución entonces habrá que pensarla desde abajo. Sí, pero no la estamos pensando, no estamos arrancando.
2: Pero no, pero ¿sabés qué? Ahora que vos decís, yo separaría cuando vos decís, no estamos pensando, no estamos arrancando. Yo creo que estamos pensando, pero no encontramos
1: Está bien.
2: los elementos detonadores que te permitan empujar algo diferente. Creo que no los hemos encontrado, no, ¿me entendés? Pero no es que no estemos pensando, yo creo que hay muchos que estamos pensando, no es un tema individual, pero creo que ese es el drama que vivimos, ¿viste? Cuando uno dice ciertas épocas necesitan su tiempo, a veces yo pienso eso, ¿me entendés? Que hay épocas que. Y que esta época necesita su tiempo de desarrollo, lamentablemente. Que a nuestra generación, que es la mía, ni siquiera es la tuya, porque soy mucho mayor, pero que a nuestra generación le resulta muy doloroso porque vivimos alguna ilusión de algo distinto en otros tiempos, ¿no? Lo peor es lo que sienten, naturalizan hoy
1: Muy bien, muy
2: que el
1: bien.
2: mundo es así.
1: Muy bien. Y que no hay nada que hacer para cambiarlo. Y que por otra parte, si es así y reconozco que es así, ¿para qué lo voy a querer cambiar?
2: Sí, y siempre fue así, siempre fue así, siempre será así.
1: Bueno, no estaremos insistiendo con algunos modelos que envejecen. A ver, no sé. Por ejemplo, sabemos que en realidad, hoy en día, países y naciones están como borrándose del mapa y los que mandan en este planeta son algunas corporaciones, manda el negocio, manda las financieras. Digo, no sé, seguimos mirando a Belgrano, a San Martín, la bandera, el himno, la nación y mirá lo que están haciendo con toda la soberanía y todas esas cosas que da la impresión de que han desaparecido.
2: Mira, Yo me río porque me pones nerviosa. No me pones nerviosa.
1: No, es maravilloso esto.
2: No me pones nerviosa, pero vos acudís como cuando decís uno. Sí. Yo tengo, ahí hay cosas. Que, vos sabés que yo escucho el himno nacional y lloro.
1: Sí,
2: cuando
1: me pega, yo también.
2: Viene el 9 de julio, viene sí. el 9 de julio, yo ya tengo la bandera claro. para.
1: Sí, bueno, dale.
2: Pero sí. lo que sí estoy de acuerdo es que parte de que no encontramos es el hecho de que ha cambiado sustancialmente el mundo.
1: Sí, señor. ¿Me entendés? Sí,
2: yo, señor. Por ejemplo, no soy partidaria de decir que los cambios científicos y tecnológicos son los responsables, pero lo que quiero decir es que los cambios tecnológicos, por ejemplo, han producido un nivel de cambio en las producciones de subjetividad, que es fenomenal. ¿Me
1: fenomenal,
2: explico?
1: Sí, señora.
2: Entonces, sí. Este mundo es un mundo completamente diferente del siglo pasado, de cuando entramos este siglo, ¿me explico? Sí. Y probablemente ahí también haya algo que todavía no descubrimos, que han descubierto los dueños de las corporaciones.
1: Muy bien, sí. muy bien, sí,
2: pero
1: sí.
2: Pero nosotros no descubrimos,
1: pero nosotros no.
2: ¿Me explico?
1: Claro, claro,
2: los
1: resortes.
2: Claro. Por eso te digo que tenemos que tratar de comprender las raíces de lo que pasa y también el mundo actual en el que vivimos para ver de dónde se pueden efectuar resortes que movilicen el deseo de cambio.
1: Ahora, desde la neurología, más o menos ya vamos sabiendo que los cambios se vuelven cada vez más vertiginosos y no nos da el melón para incluirlos y digerirlos. No nos da el melón.
2: Sí. No nos da el melón, pero tiene que ver una producción colectiva de distintas generaciones, me explico.
1: Clarito, sí.
2: Para poder comprender. Hay generaciones, por ahí, a veces por eso yo a veces pienso que nosotros nos hacemos un problema tremendo. Pero ahora yo digo, siempre hay que ver qué van a producir los pibes que ahora tienen 30, 40, que no son pibes, ¿viste? Pero sí. que estos van a definir qué es lo que va a pasar. Pero son de este mundo, son del mundo
1: claro,
2: actual.
1: Están percibiendo lo actual y no tienen punto de referencia.
2: Y no les
1: referencia.
2: Hace ruido claro. suficientemente. Claro. A nosotros nos vuelve
1: sí.
2: locos.
1: Sí, sí. O sea que tenemos que resignarnos.
2: No, no. No,
1: me
2: no.
1: muero, me muero.
2: Que con el tema de los 50 años de la dictadura he tenido sí. que hacer, qué sé yo, me han convocado a distintos lugares, qué sé yo. Y siempre lo que por lo menos yo planteo es que para mí, no solo en el plano general de todo esto que estamos hablando, sí. sino en el plano personal,
1: sí.
2: el no resignarse.
1: Ok.
2: Y pensar que vale la pena el esfuerzo, sí. por yo creo que es algo que nos preserva también subjetivamente a nosotros.
1: Bien, resistencia y acción.
2: Y acción, porque
1: vamos,
2: la resignación nos hace pelota.
1: Ahí nos encontramos al final de esta pequeña charla, nos encontramos sí. en un abrazo muy apretado, resistencia Exacto. y acción.
2: Y acción, y abrazos.
1: Y abrazos. Y te agradezco infinitamente esta charleta.
2: Un beso grande.
1: Cuídate.
2: Chau, chau.
1: Chau. La escuchaste, sí, y claro que la escuchaste. Impresionante la charleta con Diana Cordon. ¿Y dónde la escuchaste? Y la escuchaste en el desconcierto.

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Bueno, gracias oyentes por escribirnos a eldesconciertodequiquepesoa@gmail.com con nombre y apellido. Oscar René Cisneros, genio Brenner, excelente análisis, saludos y admiración de un colega, Laura Buzzetti, impecable Gabriel, y creo que es por ahí, me encantó lo del judo pedagógico. Ana María Soteras, buen día Quique, un placer escucharlo a Gabriel como docente jubilada, coincido plenamente con él. Abrazo para todos los que hacen el desconcierto. María Patricia de Marini, hola Quique, quise viajar a San Marcos Sierras con los pasajes que se reservan para discapacitades como yo. En vacaciones de invierno no hay. Viajaremos en otro momento. Gracias por las entrevistas a Gabriel y a Melisa. Hermoso cuento de tu amigo. Gracias por el relato de Alejandro a la producción Acota Presurosa. Todos los fines de semana largos tendremos muchas actividades y todo el año hay cositas para hacer para que un viaje de turismo no sea solo un gasto, sino una inversión. Leda dice que podés venir cuando consigas pasajes y podrás disfrutar de las actividades que haya en ese momento. Roberto Canepa, ayer fui a ver si conseguía la mecha del calentador Bram Metal. La ferretera me comenta que no hay, que ella tiene un conocido en San Marcos que tiene una hostería. Ergo, saludo a la Ferre. Yo tengo mecha de calentador Bram Metal. Sí, vení para acá y te doy una o media, vamos a ver. Guillermo Cerneux, gracias Quique por este potente contacto con Melisa, tanto a nivel internacional como nacional. Quisiera preguntar cara a cara a un libertario qué es lo que vende inexacto en ese brillante informe. Qué excelente esa declaración de casamiento entre desmemoriados. Recordá la autoría, por favor, Quique, que había ido a preparar unos mates. Maravillosa esa flor de loto, Quique. Ay, confuso, me falta su amor. La producción Acota Presurosa se llama Antonio Povoli. Gran cliente de la Merced y diseñador a pedido del afamado conductor cuando necesitas cuestiones especiales. No se imaginan lo que sabe ese descendiente de Trento. Sergio Arce, gracias Quique por expresar lo que pensamos. Sos nuestra voz. Excelente lo de Melisa. Abrazo. Laureano Tulián, a Lorenz de Arabia la subieron hace poco a Netflix. Datito. Gracias, Laureano. Beatriz Nacimiento, hay que hablar de la decadencia en la formación docente, es tristísimo y lamentable. Mauricio Baglica, cuando te bombardean y atosigan con boludeces, es para que el bosque te tape y no te detengas a ver y pensar en el árbol. Porque si vemos el árbol, elegiríamos cuál regamos y cuál cortamos de raíz. Fabián Zabaleta, desde Belleville, te deseo buena vida para vos, Leda y tu gente. Aclaro que tu gente me incluye. Tu gente somos quienes compartimos, admiramos y nos sentimos parte de esta minoría que se pretende transitoria, a la que nos rompe innegociablemente las pelotas esta realidad. Formamos parte de una postura lábil pero latente que, abrazados y enternecidos, valoramos lo que está fuera de estos poderes corporativos de crueldad deshumanizada que nos abusa. Gracias por comunicar y oxigenar la llama de la resistencia. Abrazo cálido del que hace una semana se quedó corto con el elixir burbujeante en la Merced. Nos vemos pronto. La producción Acota Presurosa se refiere a los maravillosos destilados que nos fuimos animando a producir. Gracias, Fabián, por acompañar las escapadas sanmarqueñas y mercedinas. Para.

Entre meses sanmarqueños. Hablar con propiedad. El día que aprueben la asignación universal por perro, vamos a ser el pueblo más rico de la Argentina, me dijo el almacenero, viendo que atrás mío había 5 chocos. En ese momento yo estaba en mi etapa más hippie y no me permitía decir que los perros eran míos, no eran de mi propiedad y ni siquiera los había elegido. Ellos me habían elegido a mí. Deambulaba por el pueblo con una comitiva detrás. A veces había peleas, confusiones, pero también aciertos y formas cuadrúpedas de conocer gente. Una vez estaba cuidando una casa y, por lo tanto, también a sus animales. Entre ellos, una cachorrita moquera que siempre se escabullía. Hacía todo lo posible para encerrarla, para que no me siguiera, pero siempre a la mitad del camino aparecía por la San Martín y se metía en problemas. Una vez, a 100 metros de distancia, vi como un hombre salía de la proveeduría con un pollo en la mano. Ella, sin dudarlo, pasó corriendo, tiró el tarascón y se perdió en un baldío con el pollo entre los dientes. El hombre quedó desorientado, quieto, buscando una forma de recuperar su cena. Cuando pasé a su lado me preguntó, ¿esa perra es tuya? Yo respondí lo que respondía en esa época, no, no es mía. Otro que me seguía siempre era uno al que apodamos Domingo, que dio lugar a que luego tuviéramos un gato llamado Lunes y otra mascota llamada Martes. Domingo era fiel e insistente. Iba a donde íbamos, aunque le costara el pellejo. Incluso una vez que con los chicos de la casa nos fuimos de viaje, varios conocidos nos comentaron que todos los días Domingo recreaba nuestro recorrido. Iba a la panadería, a la plaza, a la feria, a la radio comunitaria, a lo de los amigos, a la peña. Seguía los caminos de nuestro cotidiano, buscando el lugar donde reencontrarnos. Algunos creían incluso que nosotros estábamos por ahí, porque ahí estaba nuestro perro. Y digo nuestro, como también digo nuestro pueblo, nuestro sol, nuestro país y nuestro amigo. Alejandro Raimond.

0: En la apertura del programa de hoy pasé un cachito de un análisis que hace Carlos Pañi del nuevo Santilli. Y descubre varias cosas de Santilli. No voy a repetir todo porque es inútil, pero termina diciendo: dan ganas de perdonarlo a Adorni. A mí me dio una gracia eso. ¿Estás por ahí, Diego Genú?
1: Sí, Quique, querido, acá escuchándote.
0: Bueno, ¿hace frío, che?
1: Sí, está fresco,
0: está
1: Pachomba.
0: Está fresco, Pachomba. Muy bien.
1: Yo ando mucho en bicicleta, así que ando emponchado, con la bufanda, guantes.
0: Sí.
1: El cuerpo genera calor.
0: Sí, pero ojo con los neumococos que andan dando vueltas, che.
1: Sí.
0: Está jodido el tema ese, está muy jodido. Bueno, pero déjame que vuelva a Santilli. ¿Cómo lo ves? ¿Qué ves de ahí?
1: Y, a ver, es un político tradicional, entrador, criado entre una familia de fortuna. El padre de Santilli, sabemos, fue presidente de River en un momento, también tuvo varias historias y que nunca quedaron muy claras, alguna causa judicial. Pero Santilli, bueno, arrancó en el peronismo hace 3 décadas, formó parte, por ejemplo, de una campaña fugaz que fue la de Palito Ortega a fines de los 90, donde estaba Massa, estaba Redrado, estaba Capitanich, estaba Santilli, toda esa juventud menemista que en su momento acompañó a Palito Ortega, que era el candidato de Menem contra Dualde. Después termina siendo Dualde Ortega la fórmula que pierde
0: contra
1: la Rúa.
0: Claro.
1: Pero Menem le ponía fichas a Palito Ortega y ahí estaba Santilli. Estamos hablando hace más de 25 años, 27 años, 28. Así que no es un recién llegado como Milei, que se vende como outsider, como un hombre sin pasado. Bueno, no, Santilli tiene un pasado largo en política. Después, más conocido es lo del PRO, siempre estuvo en el PRO con Ritondo, también otro peronista.
0: Sí.
1: No kirchnerista o peronista anti-kirchnerista. Y bueno, hace rato que estaba ahí como un cuentapropista de la política, Santilli, porque con Macri nunca se llevó bien. Macri lo mandó a espiar en esa pulsión del espionaje que tiene el expresidente, espiaba a la oposición y al oficialismo.
0: Sí, claro.
1: Macri.
0: Claro.
1: Hay una causa judicial donde se comprobó que la CIDE, durante el gobierno de Macri, espiaba a parte de los funcionarios del macrismo. Uno de los espiados era Santilli, entonces no tiene confianza con Macri. Estaba en disponibilidad Santilli. Estaba ahí boyando, esperando que alguien lo llame. Y bueno, evidentemente le salió bien, uno podría decir la
0: especulación. Perdón, o le salió bien o fue una manifestación de la falta de cuadros políticos de Milei.
1: Sí. Esto que vos mencionás de Pañi, bueno, son políticos, Santilli y tantos otros, con mucha plata, tienen muchos capitales, que propiedades, que cuentas, que cuestiones que nunca están claras. Entonces, la comparación es medio de manual, bueno, saben cómo hacer negocio y estos nuevos ricos que llegan con Milei y dejan todos los dedos pegados.
0: Sí.
1: Y el periodismo se divierte.
0: Claro.
1: Es cierto, son gente que tiene vínculo con el sistema judicial, con que son parte del mundo empresario. Digo, Santilli, como otros políticos, también del otro lado de la grieta hay algunos como Santilli.
0: Claro, tipos que saben cómo protegerse también, ¿no?
1: Sí. Que saben cómo protegerse, que tienen vínculo con los jueces, que, bueno, que están criados en un ambiente de poder y que siempre están, ¿no?
0: Sí.
1: Milei, por alguna razón, lo tiene que ir a buscar. Como parte de este operativo, pactar con la casta para sobrevivir.
0: Claro,
1: ¿no?
0: Claro.
1: Y bueno, Santilli tiene otra particularidad, es alguien que tiene suerte, ¿no? Porque fue vicejefe de gobierno durante la pandemia. Larreta lo manda a la provincia de Buenos Aires en ese 2021 como parte del proyecto Larreta Presidente, Jorge Macri, que ahora es el jefe de gobierno, lo quería matar a Larreta en ese momento, diciéndole, me lo mandás a Santilli, y yo soy el que va a ser gobernador de la provincia de Buenos Aires, decía Jorge Macri.
0: Claro.
1: No me lo mandes al porteño Santilli. Bueno, ¿cómo terminó la historia? Jorge Macri, el bonaerense, como jefe de gobierno de la ciudad de Buenos Aires,
0: sí.
1: Y Santilli, que ahora quiere ser candidato a gobernador, porque ese es el otro aspecto, ¿no? Además de que es un profesional.

0: cómo van a resolver esa interna. Entonces, Santilli llega como jefe de gabinete, pero también como candidato a gobernador y con el objetivo de cambiar las reglas del juego electoral en la medida de lo posible, o suspender las
1: Sí,
0: PASO o
1: sí.
0: eliminarlas para que el peronismo termine de estallar camino a
1: ¿Y
0: 2027. Esos son los
1: qué
0: planes.
1: postura tiene Santilli frente a Macri?
0: Santilli frente a Macri, Mauricio.
1: Mauricio.
0: Sí, yo creo que él se despegó, ahora lo llamó por una cosa del protocolo del político tradicional, lo llamó a Macri avisándole,
1: Ajá.
0: pero hace rato que ya no forma parte del PRO, que incluso hablando gente que lo conoce, Santilli hace rato decía hay que pintarse de violeta, hay que pintarse de violeta,
1: Claro.
0: había abandonado el amarillo hace rato. Me parece que es el macrismo sin Macri lo que estamos viendo en el poder, ¿no?
1: Sí.
0: Bullrich, Sturzenegger, Caputo, Santilli y varios que se me escapan,
1: Sí.
0: no le responden a Macri. Macri puede llegar a pactar algún acuerdo. El único que le responde a medias es Ritondo, pero que hasta ahí, porque también juega la suya. El otro día un dirigente del PRO con el que hablo me decía, Macri le dice a Ritondo, matalo a Milei, y Milei va, y Macri le dice a Ritondo, matalo a Milei, y Ritondo va y lo mata a besos a Milei, ¿no? O sea, porque es todo muy,
1: Sí,
0: muy promiscuo
1: muy
0: el vínculo
1: promiscuo, sí.
0: entre esta derecha, ¿no? Pero no hay plan B. Hablamos varias veces del plan B, de que había un plan B para reemplazar a Milei, que podía ser Bullrich, que podía ser algún otro candidato que surja de la derecha. Macri también amagó con que quería volver. Bueno, me parece que en las últimas 2 o 3 semanas, con la renuncia de Adorni y con algunos golpes de timón que dio Milei, con este nombramiento de Santilli, lo que queda, con algún pacto que dicen que tiene Milei ahora con Clarín, por el
1: Ajá,
0: tema Telefónica,
1: claro.
0: lo que Milei demostró que va a ir por la reelección como fue Macri en 2018. Y está bastante parecido, porque
1: Sí.
0: está con un nivel de popularidad parecido al que tenía Macri en 2018, y perdió, sabemos, Macri, con la diferencia que ahora Milei tiene todo planchado, la economía planchada, el dólar planchado, la inflación planchada. En
1: Claro.
0: cambio, Macri era una montaña rusa la
1: Eso,
0: economía de
1: eso, eso,
0: Macri
1: eso,
0: los
1: sí.
0: últimos 2 años. Esto es más parecido al fin de la convertibilidad, al
1: Sí,
0: menemismo, ¿no?
1: Diego, nadie le avisó a Milei que ojo con los arreglos que puede hacer con Clarín, porque Clarín se muestra muy arreglador y después te la pone como se la puso
0: Sí.
1: a otros mandatarios.
0: Y yo creo que sí, le avisaron, ahí no termina de quedar claro si Milei realmente quiere confrontar. Tiene ese tuit fijado que es un chiste, que
1: Sí.
0: dice Clarín la gran estafa argentina desde marzo de 2025,
1: Ajá.
0: pero no tomó ninguna medida, no es fácil, porque Clarín ya tomó posición de Telefónica, funcionan como una sola empresa,
1: Eso.
0: funcionan los mismos directivos de una y otra empresa, trabajan juntos. No es fácil cuando Clarín dice esto es mío, sacárselo.
1: Claro.
0: Mañeto está ahí, le dice, vení a
1: Sí.
0: buscarla, Milei, si la querés a Telefónica,
1: Claro.
0: sacámela.
1: Sí.
0: No es sencillo.
1: No.
0: Por eso no termina de quedar claro si Milei realmente es fiel a ese tuit fijado o el tuit fijado es para la gilada y ya acordó por lo bajo y está esperando clemencia de Clarín, ¿no? No sé realmente, no sé realmente. Sí, lo que he sabido es que Santiago Caputo, este personaje tan importante en el gobierno,
1: Sí.
0: siempre le recomendó a Milei hacer un acuerdo con Clarín, que
1: Ajá.
0: no se podía pelear con Clarín, se lo
1: Claro.
0: dijo mil veces y él
1: Sí.
0: tiene un vínculo con Clarín,
1: Claro.
0: contra lo que le recomendaba quizás su hermana. Parece que estamos más en ese segundo escenario
1: Sí.
0: de un acuerdo o de un bajar las armas de acá a la campaña.
1: Claro.
0: Y bueno, el tema es el peronismo, ¿no? O la emergencia de una figura nueva, no sé,
1: Sí.
0: Miriam Bregman, alguna figura que...
1: No está apareciendo mucho Miriam Bregman. ¿Es parte de una estrategia?
0: No, creo que
1: ¿No?
0: ahora justo tuvo un viaje, me parece,
1: Sí.
0: al exterior.
1: Sí.
0: Pienso que va a volver. aparece en las encuestas con imagen positiva.

0: competitiva muy alta,
1: claro,
0: con intención de voto.
1: Sí, cómo no.
0: No sabemos si eso alcanza como para
1: realmente
0: alterar la...
1: Es que nos debe dejar de preocupar si alcanza o no alcanza. Con que meta más gente en el Congreso ya es positivo.
0: Sí, sí, no, eso creo que va a pasar.
1: Claro.
0: Cualquiera dice hoy, aparte lo ves, incluso en la consideración, en las conversaciones, ¿no? El respeto por ella,
1: sí,
0: va a ser una fuerza que crezca. El tema es con qué presidente, ¿no?
1: Sí.
0: Sí, sí. ¿Qué nos espera? Todavía falta un año y pico de Milei, un año y medio.
1: Sí.
0: Bueno. Después, ¿qué falta? Vienen 4 años más de Milei, viene el peronismo, viene una fuerza nueva. Es un poco la pregunta, ¿no?
1: Antes de preguntarte algo sobre el peronismo y su debacle interna, te pregunto si a Adorni le van a dar algún premio por la renuncia y que hagas una pasadita por el nuevo vocero.
0: Sí, no, yo creo que a Adorni, bueno, le iban a dar eso, un puesto en el directorio de YPF, que ganan una fortuna ahí,
1: sí,
0: incalculable,
1: sí.
0: Los directores de YPF.
1: Sí.
0: Realmente, si bien es un sector obviamente de altísima rentabilidad, pero es medio un agravio, ¿no?
1: Obsceno,
0: no,
1: obsceno.
0: Obsceno. No, sí. Empezó con Milei, ¿eh?
1: No,
0: eso
1: no.
0: Viene
1: no, no,
0: de hace mucho,
1: claro.
0: Los sueldos del directorio de YPF.
1: Sí.
0: No, yo creo que si le dan un premio, una palmadita, es para que mantenga...
1: El
0: la
1: silencio,
0: humertad, ¿no?
1: En la humertad, muy bien, muy
0: sí,
1: bien, muy bien.
0: Sí.
1: Sí.
0: Me parece que es para eso,
1: claro.
0: Algún tipo de asesoramiento, de contención, porque sí, es un personaje que puede hacerle daño a Milei si no lo tienen contenido.
1: Sí.
0: El nuevo vocero es un economista, un diputado de La Pampa. Su fuerte, se supone, es la economía, comparte la línea, obviamente, de Milei. Creo que no se va a mandar tanta cagada como Adorni, ni va a cometer tantos errores, ni va a generar tantos enemigos, me parece.
1: No sé, pero decir, che, si tienen frío, abríguense, ya es una cagada de arranque para un vocero presidencial.
0: Sí, sí, sí, sí.
1: Vamos,
0: pero
1: vamos.
0: Lo de Adorni
1: ¿A quién le está dirigiendo ese mensaje? Se nos están cagando de risa, digo.
0: Sí, sí, un poco se nos cagan de risa. Y al mismo tiempo, yo creo que lo de Adorni era una provocación en continuado, ¿no?
1: Claro.
0: A través de las redes, en las conferencias de prensa. Javier no es que es alguien muy distinto, probablemente, pero me parece que es una nueva etapa del gobierno. Vamos a verlo. Me parece una etapa de reducción de daño del gobierno.
1: Sí.
0: Como diciendo, empezó la campaña electoral, ¿no? Traemos un tipo como Santilli... Ponemos un vocero. Hay otro personaje importante que es el secretario de comunicación, que es el que pone publicidad. El gobierno este, cuando llegó, dijo, se acabó la pauta para los periodistas. Nunca fue cierto eso. Siempre hubo pauta.
1: Siempre.
0: A través de YPF,
1: claro,
0: a través de,
1: sí,
0: del Correo, a través del Banco Nación. Bueno, ahora va a haber más pauta. Entonces, por ahí te encontrás mirando a la noche ahí en el living con Leda la tele y decís, pero este no lo criticaba antes más a Milei. ¿Qué le pasa ahora? Bueno, puede ser que sea obra no de Javier, sino de un personaje que se llama Fabián Fernández, que es el secretario de comunicación, que viene de YPF, ya manejaba la pauta de YPF y ahora va a manejar la pauta de todo el gobierno. Con la gente de gobierno con la que habla me dicen, sí, es parte de la estrategia. Por eso digo, empezó la campaña ya, Milei, antes de que termine el Mundial, empezó la campaña para la reelección. Y bueno, hay que ver si mejora la economía, que yo creo que no va a mejorar, va a ser esta economía en el mejor de los casos, la que va a llegar a elecciones, pero más ordenadito, sin hacer tantas cagadas. La verdad no lo sé, pero da la sensación de que Milei se quiere quedar a gobernar y que está tratando de armar un esquema donde se incluye esto de la eliminación de las PASO, ¿no?
1: Pasate un cacho a la interna del peronismo. Y esto, una pregunta de casi de revista de chisme. El hijo de Cristina sale con todos los patitos, tiene todos los jugadores, o es un muchacho, digamos, limitado.
0: Mirá, no lo conozco más que por haberlo visto en alguna oportunidad y después por sus discursos públicos, ¿no?
1: Sí.
0: Yo creo que sí, que tiene, o sea, es consciente de las decisiones que toma, tiene como una capacidad notable de hacerse odiar muchas veces, ¿no?
1: Sí,
0: Porque
1: claro.
0: dice cosas que obviamente se le vuelven en contra, pero también es alguien que es hijo de dos presidentes,
1: Claro.
0: no es habitual,
1: Okay.
0: tiene a su madre en esa situación y se le mezcla y la cuestión familiar, bueno, su hermana obviamente con una situación personal complicada, con lo político, ¿no?
1: Claro.
0: Hay que juzgarlo por lo político, porque él está
1: Seguro,
0: haciendo política.
1: seguro.
0: Y en ese sentido, yo creo que muchísimas veces, obviamente, se equivoca, se deja llevar por el rencor. Ahí tiene una competencia con Kicillof. Por momentos ha tenido, quedaron perdidos en la historia,
1: Sí.
0: momentos de mayor amplitud,
1: Ajá.
0: pero después vuelve a esa esencia de decir, bueno, más o menos nosotros somos los dueños de la pelota, ¿no?
1: Claro,
0: La
1: okay.
0: pelota la tenemos nosotros,
1: Okay.
0: Cristina,
1: Bien.
0: Néstor, y bueno, el tiempo pasa y...
1: Pero perdón, pero no es el centro de la disputa interna del peronismo, ¿verdad?
0: El centro me parece que es Cristina y Axel,
1: Sí.
0: y sobre todo el proyecto presidencial de Axel Kicillof,
1: Claro.
0: es el centro de la disputa. Porque es un proyecto que Kicillof lanzó sin consultarlo, digamos, con Cristina, que era su madre política, ¿no?
1: Ah, okay.
0: Entonces,
1: Okay.
0: bueno, eso por supuesto que tiene un valor, porque si vos te querés recibir de líder en algún momento, no podés pedir permiso para todo. Y me parece que eso
1: Ajá.
0: es parte
1: Muy bien.
0: del intento de Kicillof, pero también tiene un costo, porque él fue candidato a gobernador de la provincia de Buenos Aires porque Cristina en su momento lo puso. Hoy obviamente ya tiene un recorrido, son más de 6, casi 7 años como gobernador del principal distrito.
1: Sí.
0: Pero me parece que él va a ser candidato, ¿no? Va a ser candidato y si no hay pasos se le va a complicar al peronismo cómo resolverlo. Puede haber un escenario parecido al de 2003, yo no sé si... ¿Te acordás? ¿Se acuerda la gente que te sigue? Pero fueron tres candidatos, Menem, Kirchner y Rodríguez A,
1: Eso
0: en ese
1: es.
0: 2003.
1: Sí.
0: No digo que haya tres ahora, pero al no haber paso, que es un invento del año 2009,
1: Sí.
0: si es que se confirma que no hay paso, todavía hay que ver si lo logra aprobar el gobierno, pero en la Asunción de Santilli había 14 gobernadores, entonces esos 14 gobernadores se supone que van a poner los votos para eliminar las PASO. Entonces,
1: Claro.
0: el peronismo... Es muy posible que vaya con varios candidatos. Lo único que te diría que aprendió el peronismo del desastre del Frente de Todos
1: Sí.
0: es que no puede haber doble comando, ni loteo,
1: Sí, okay.
0: ni conducción colegiada,
1: Sí.
0: ni uno dice una cosa. Entonces, el próximo presidente, si es que llega a ser un presidente peronista, va a llegar sin el dedo de nadie, ¿no?
1: Ajá, okay.
0: Por lo menos Kicillof apunta a eso,
1: Sí.
0: a llegar ganando una interna, a llegar ganando una elección y ser él. Y creo que los otros, incluso los que buscan el apoyo de Cristina, también saben que no se puede gobernar la Argentina con control remoto o
1: Claro,
0: consultando
1: claro,
0: todo.
1: claro, claro.
0: Porque aparte va a contramano de la historia del peronismo, ¿no? El
1: Eso
0: peronismo
1: es.
0: siempre tuvo jefes o
1: Eso es.
0: jefas.
1: Sí, sí, sí, sí,
0: Y
1: sí,
0: este
1: sí.
0: peronismo del Frente de Todos fue contra natura, un peronismo sin jefes, o con varios jefes, o con varias cabezas, un peronismo que sufría el poder, digo yo,
1: Claro.
0: al contrario de lo que siempre pasó al peronismo que había como un goce en el ejercicio del poder,
1: Sí.
0: acá era un sufrimiento, Alberto Fernández se lo veía la cara y
1: Sí.
0: parecía que tenía, no sé, un padecimiento.
1: Permanente. Sí.
0: Permanente,
1: Permanente.
0: estomacal.
1: Sí.
0: Y el otro tema, la economía. El peronismo siempre se supuso que, mal o bien, venía a darle un orden a la economía.
1: Ajá.
0: Incluso aunque uno no lo compartiera, pero digo, hubo un orden menemista. Dejó un tendal, pero llegó después de la hiperinflación y el peronismo venía a resolver la crisis. Mal o
1: Sí.
0: bien, pero la resolvía. Bueno, el Frente de Todos se fue dejando una impronta medio alfonsinista en gran parte de la población. Ajá. Diciendo, ah, el peronismo es un descontrol en la economía, la inflación, claro, se va por las nubes, no manda nadie. Entonces, eso es lo que me parece que el peronismo tiene que revertir si quiere volver a ganar una elección. No sé si es tan fácil, si alcanza con ver gobernar a Milei, no sé si alcanza para que una parte del electorado que se alejó del peronismo vuelva a, sí, apostar por el, okay, peronismo, ¿no?
1: Ok, ok. Bueno, gracias, Dieguito. Te mando abrazo, querido, grandote.
0: Abrazo enorme.
1: Cuídate mucho.
0: Que estés bien.
1: Chau. Lo escuchaste a Diego Genú. ¿Y dónde lo escuchaste? ¿Y dónde lo vas a escuchar? Lo escuchaste en El Desconcierto. Atento que se viene. Amadeo Rojo.
2: 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Teatros embrujados. Ningún actor quiere oír los abucheos del público, pero temen aún más a los innumerables fantasmas que, según se dice, rondan por los escenarios de todo el mundo. Estos espíritus hacen todo tipo de travesuras, ríen en forma extraña, provocan escalofríos repentinos y mueven el aderezo de un lado a otro. El Peacock Theatre en Londres, por ejemplo, está supuestamente embrujado por el delfín. Esta tradición en los teatros de todo el mundo, que la última persona en salir por la noche deja una luz encendida para los fantasmas.

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11: 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Es la hora 12, 15 minutos.
12: Temperatura 8 grados. Humedad 82%.

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1: Uno va a la farmacia, por ejemplo, y uno cree que el farmacéutico es un médico, ¿no? Es un médico a mano. Y entonces agarra y le pregunta: ¿usted me puede dar algo? Porque siento como un resfrío, me duele la cabeza, me está doliendo todo el cuerpo. Y el farmacéutico, lejos de negarse, agarra algún medicamento y te lo vende. Hay algunos medicamentos que necesitan receta. Pero tengo la impresión que esto de la receta, con el tema del comercio que significan los medicamentos, ha ido como relajándose. Bueno, después tráemela, por ejemplo, y te venden el medicamento. Entonces digo, hay algo que tiene que ver con ese negocio monstruoso que son los laboratorios. Porque cuando te hablan de los principales negocios de este planeta, te dicen las armas, los laboratorios y la merca, ¿no? Como principal fuente de movimiento de dinero. Con lo cual, armas y merca está cuestionado, pero medicamentos, no, es por el bien de la humanidad, loco. Eso no entra dentro de los males. Le voy a preguntar a Adriana Marcus qué piensa de esto, porque ella piensa, no yo.
2: Luego existo.
1: Adriana, estás por ahí, ¿no? Sí, te escuché.
2: Sí, acá estoy, te escucho atentamente.
1: Bueno, contame, a ver, ¿qué pasa?
2: Qué temita, ¿no?
1: Sí.
2: Qué temita. Lo que pasa, por un lado, es muy complejo, no complicado, complejo. Tiene mil capas de cebolla.
1: Sí.
2: Podés agarrarlo por donde quieras y es algo muy, muy, muy grosso. Y tiene que ver con esto, ¿no? Con que en realidad el medicamento es un producto de una industria.
1: Claro.
2: Y la industria necesita ganar guita.
1: Sí.
2: Entonces ahí está la cola metida ahí, uh-huh. ¿No? Como dicen los religiosos, la cola del diablo. Mira, en la farmacia hay un farmacéutico o farmacéutica responsable que no es en general la persona que está al frente vendiendo objetos mercantiles, mercantilizados, ¿verdad?
1: Sí.
2: Y lo que interesa es poder vender. Con el tiempo, esas personas que trabajan en las farmacias van adquiriendo la experiencia de entender que el paracetamol no es un anticonceptivo, por ejemplo, por decir,
1: sí,
2: ¿verdad? Entonces se animan a sugerir.
1: Sí, claro.
2: Y como muchos medicamentos son de libre acceso y no hay demasiada regulación,
1: sí.
2: Si hubiera regulación habría muchos problemas. ¿Por qué? Porque los laboratorios bancan a la OMS, que es la que manda las directivas a los países que forman parte de,
1: sí.
2: Ya no lo pagan, ya no son los países que bancan, sino los laboratorios, porque los laboratorios sobornan con regalos, con congresos, con viajes a las personas que indican medicamentos, que somos los médicos, las médicas, odontólogos,
1: sí.
2: Etcétera.
1: Sí.
2: Y porque con eso pueden sobornar legisladores para cambiar las leyes.
1: Lógico,
2: ¿sí?
1: Sí.
2: Entonces, cuando, por ejemplo, hubo la idea de que se pudieran vender genéricos, que ahora se están vendiendo genéricos todavía,
1: sí.
2: Quiero recordar al doctor Oñatibia, que escribió la ley Oñatiba justamente en la época de Ilia, y Ilia se mereció un golpe militar y lo sacaron.
1: ¿Podés decirme rápidamente qué es un genérico y cuál es la diferencia con los otros?
2: Con el genérico vos, por ejemplo, haces una receta por amoxicilina.
1: Ajá.
2: Entonces hay 10 laboratorios diferentes.
1: Eso.
2: Y por supuesto te dicen, este es el mejor porque tiene la cajita más linda, porque está hace más años,
1: sí.
2: Bla, bla, bla,
1: uh-huh.
2: Pero este es más barato. Y en realidad no sabemos cuál es el mejor, porque seguro que hay alguna diferencia,
1: sí.
2: Pero no nos lo dicen y tampoco nos ponemos en la tarea de agarrar todos los prospectos, estudiarlos uno por uno, porque confiamos
1: sí.
2: en las instituciones que regulan y controlan, como en la Argentina, el ANMAT, la Administración Nacional de Drogas, y no sabemos tampoco si eso se hace adecuadamente. Los genéricos siempre son más baratos y está la posibilidad de elegir cuál queremos llevar, porque si vamos a hacer un tratamiento de 7 días y no de 14, vamos a llevar exactamente lo que necesitamos y no más.
1: Ah, claro, de acuerdo, ¿verdad?, al packaging, de acuerdo al packaging de cada laboratorio.
2: Claro, sí, claro, sí. Y también de acuerdo a la fama que tenga el laboratorio, ¿no? Que tiene mucho que ver con la propaganda, con los visitadores que llenan a los médicos, no de los hospitales públicos, porque no le damos bola, pero llenan los consultorios de regalos, de medicamentos. Entonces, cuando viene una persona que no tiene un mango y vos tenés ahí una cajita que te dio el visitador, qué bueno, se lo podés dar al paciente, porque no accede si no, ¿verdad?
1: Sí.
2: Entonces, ¿qué hace el paciente? Dice, ah, pero no me alcanzó el tratamiento, voy a ir y voy a comprar lo mismo.
1: Claro.
2: Porque pasa eso. Sí. Vos hiciste un tratamiento insuficiente y comprás lo mismo para completar. O tenés la experiencia de que hizo bien, porque muchos te hacen bien, y vas y comprás, ¿verdad?
1: Sí.
2: Y ese es el modo de entrarle al consumo, ¿no? Porque de última pasamos de ser pacientes o padecientes o usuarios o ciudadanos a ser consumidores, que es la gracia del capitalismo.
1: Muy bien.
2: ¿Verdad?
1: Muy bien, muy bien.
2: Pero hay un montón de cosas que no tenemos en cuenta y voy a decir una que no tenemos en cuenta, porque de esto seguro que mucha gente sabe mucho, pero hay algunos detallecitos que hay que tener en cuenta.
1: A ver,
2: por ejemplo, cuando hacemos caca y pis y hemos tomado medicamentos, los metabolitos y a veces una parte del producto activo pasa al inodoro. O cuando tiramos el blister y con alguna pastillita que quedó, pasa al tacho de basura.
1: Sí, ok.
2: El CONICET hizo un estudio en La Plata hace un año, creo, donde demostró que las aguas superficiales en toda la zona alrededor de La Plata y La Plata están llenos de medicamentos.
1: Ah, claro. ¿Sí? Sí.
2: Además, no solamente humanos, sino veterinarios también.
1: Ok.
2: Porque eso a algún lugar va a parar.
1: Sí. Y no nos fijamos nunca en eso, ¿no? Creemos que una vez que se hace caca, pis, se tira la cadena o se aprieta el botón, eso desaparece en el universo.
2: Exactamente. Claro. Sí, sí, o que todo lo pudimos metabolizar y eliminar.
1: Claro.
2: Arte de magia, porque que comemos se metaboliza y algo sale que por ahí, bueno, modificado, ¿verdad?
1: Muy bien. Sí.
2: Bueno, y claro, nos podemos poner en contra de la industria porque las farmacéuticas son industrias, pero es lógico, una industria quiere vender. ¿Y a quién le rinde cuentas? ¿A los científicos? Que muchos son muy, muy conscientes y no tienen conflicto de intereses, pero muchos no, porque les pagan bien.
1: Sí.
2: No, a los accionistas. A ellos les rinden cuentas.
1: Ah, claro.
2: ¿Verdad?
1: Claro.
2: Entonces, ahí ya tenemos que empezar a desconfiar. Yo no estoy diciendo que los medicamentos son malos. Los medicamentos son sustancias externas, extrañas, que incorporamos para modificar funciones biológicas.
1: Muy bien.
2: Y de acuerdo a la dosis, como decía Paracelso, pueden ser veneno o remedio.
1: Ahí está.
2: ¿Sí?
1: Sí.
2: Ahora, los estudios que se hacen en investigación clínica se hacen con personas adultas, jóvenes.
1: Ah.
2: Vos no le podés dar a un viejo como vos y yo la misma dosis.
1: No, claro.
2: Porque nuestro metabolismo no es el mismo que hace 20, 30 años.
1: Tiene otra velocidad, sí.
2: Entonces, como todos, hay medicamentos que se eliminan por el hígado, hay otros por el riñón, ¿verdad?
1: Sí.
2: Entonces, bueno, eso hay que saberlo, y los médicos sabemos poco de eso, porque no entra, o sea, cursamos farmacología en cuarto año, que es una materia filtro que todos odiamos.
1: Sí.
2: Y después nos actualizamos con los prospectos que nos dan, o ni siquiera prospectos, ni los leemos, eso lo lee el paciente si quiere.
1: Sí, sí,
2: yo
1: sí.
2: No compro el remedio, así okay, que ni okay. Enterada. Pero vino el visitador,
1: sí.
2: De traje y corbata,
1: muy
2: con,
1: bien.
2: Con un portafolio sí. Divino,
1: sí.
2: Y me dio una clase de tal fármaco nuevo que acaba de salir y que es bárbaro.
1: Sí, okay.
2: Y que se probó con dos gatos locos, gente joven.
1: Sí.
2: Hay en un estudio, hay una experiencia muy interesante que hizo un periodista alemán que se llama Günther Wallroff, en el 70 por ahí. El tipo se vistió, se tuneó de turco.
1: Ajá.
2: El libro se llama Cabeza de Turco. En alemán se llama Ganz unten, que quiere decir bien abajo. El tipo se vistió de turco, se tiñó el pelo, se puso lentes de contacto. Bueno, y un laburo que agarró fue ir a un laboratorio, sí. Y ofrecerse como voluntario para que le hicieran pruebas. Entonces le daban a cambio de comer y de un lugar para dormir. Entonces, de lunes a viernes le daban un determinado medicamento para hacer los estudios clínicos a doble ciego, que para mí no son éticos, ¿no? Pero
1: sí,
2: bueno,
1: sí.
2: Tampoco son éticos en los ratones, pero bueno, es otra discusión. Y los fines de semana lo dejaban salir,
1: sí.
2: Pero no tenía dónde dormir. Uh-huh. Entonces los fines de semana se iba a otro laboratorio,
1: sí.
2: Donde le daban otros medicamentos, pero no le decía a uno y a otro.
1: Que estaba, claro, sometido a un medicamento anterior.
2: Claro. Entonces, ¿y las interacciones entre medicamentos?
1: Claro.
2: ¿No? Entonces, claro, usan a los voluntarios y pasan estas cosas. Es muy loco. Pero lo mismo, ojo, porque esto también pasa. El 50% de las personas mayores de 65 años en España, según dice un médico que se dedica a este tema, toman 5 medicamentos o más.
1: Uh-huh.
2: ¿Sí?
1: Uh-huh.
2: Pero además, esto por un lado es una realidad, pero por otro lado hay gente más joven que toma muchos medicamentos. ¿Por qué? Porque tienen una buena obra social,
1: ajá.
2: No van a un médico de atención primaria, un médico general o un médico clínico que sea el director de orquesta de las especialidades.
1: Ajá.
2: Entonces van al mejor cardiólogo porque tienen la guita para pagarlo, van al mejor cardiólogo, después van al mejor nefrólogo, al mejor neumonólogo, al mejor hematólogo, uh-huh. etcétera, etcétera. Pero no le dicen yo estoy tomando esto, estoy en tratamiento, porque tampoco se le pregunta y la persona piensa que está todo bien.
1: Ah, ok, sí.
2: Y las interacciones,
1: sí, sí.
2: Generar que se neutralice mutuamente, que se sumen y potencien, sí, sí. Y sean tóxicos.
1: Y que todo se empeore. Sí.
2: Y que los efectos adversos,
1: claro.
2: Además,
1: sí.
2: no se registra que esto que siento puede ser un efecto adverso.
1: Decime, Marcus. Te estoy escuchando con atención y voy incorporando conocimiento a medida que te escucho. ¿De qué me sirve a mí saber todo esto? ¿No es mejor ignorarlo y hacerse el boludo y seguir con la vida adelante? Porque no sé en qué puedo modificar la cosa a pesar de saberlo. No sé si me
2: explico. Sí, entiendo, por supuesto. Yo me pregunto también por qué la gente acepta la palabra santa del médico,
1: claro.
2: En primer lugar,
1: sí,
2: ¿no?
1: Sí,
2: o sea,
1: sí.
2: Vivimos en una democracia que no es participativa y ahora menos todavía, porque
1: ajá.
2: Te pueden llegar a pegar un tiro un miércoles en la plaza,
1: uh-huh.
2: Sino una democracia de baja escala donde delegamos permanentemente la decisión en otro.
1: Sí.
2: Y entonces el médico es como mi papá. Que me dice, usted tiene que hacer tal y tal cosa.
1: Claro.
2: La prescripción es una orden, obediencia de vida.
1: Eso es.
2: Entonces, lo que tengo que hacer yo cuando me atienden es preguntar, ¿esta dosis es adecuada para mi cuerpito, para mi peso? ¿Por cuánto tiempo tengo que tomarlo? Porque hay gente que le dan algo un medicamento para conciliar el sueño,
1: sí,
2: no se debe tomar más de un mes,
1: sí,
2: y lo toman 10 años,
1: claro,
2: y le produce un montón de trastornos.
1: Sí,
2: entonces,
1: sí. Okay,
2: bueno,
1: okay.
2: Y pregunto, ¿puede tener un efecto adverso? Hacer preguntas y presionar de alguna manera amable desde nuestra ignorancia como personas de a pie, preguntar todo lo que haya que preguntar. Y si no nos animamos, porque tenemos miedo, que nos reten, que nos saquen del consultorio diciendo usted no venga más, porque hace preguntas incómodas, se dispara, abre la puerta como para que nos vayamos y nosotros todavía recién estamos empezando a preguntar.
1: Claro.
2: Y después leer los prospectos, o sea, buscar una lupa, porque además no es al pedo que
1: letrita,
2: la letra sea ínfima.
1: Letrita,
2: ¿no?
1: Sí.
2: Y leerlo y pedir ayuda para entenderlo y entender que los medicamentos, esto que decía Paracelso, pueden ser un remedio, pueden ser un veneno.
1: Es decir,
2: no metemos cualquier cosa en la boca.
1: Es decir, no sé si por redondear, ¿no? Estar más atentos con nuestras propias cosas, confiar en nuestro juicio también y no delegar todo en manos de los demás. ¿Es eso?
2: Sí, sí, sí. Y que además, en la relación médico-paciente, no aceptemos una prescripción como una orden.
1: Sí, ok.
2: Sino que hagamos un acuerdo,
1: sí,
2: un consenso,
1: muy bien,
2: ¿sí? Conversado. Eso requiere tiempo. Mm. Ese es otro tema para 5 columnas más, digamos, el tema del tiempo, ¿no?
1: Sí, sí.
2: Pero tenemos que poder tomar nuestra responsabilidad, hacernos cargo, porque si no, termina siendo un acto psicomágico. El médico me dio estas pastillitas, me lo clavo,
1: listo,
2: y mágicamente va a resolver el problema,
1: sí,
2: ¿no? Así que
1: mi amigo el chino, cuando habla de los laboratorios, dicen, y bueno, ellos compran por tonelada y venden por miligramos. Mirá el negocio que debe ser eso.
2: Sí, sí, sí.
1: Está
2: sí.
1: Bueno eso.
2: Bueno, y a eso agregale,
1: sí,
2: que muchos muchos son adictivos, ¿viste?
1: No,
2: sobre
1: claro,
2: todo los
1: claro,
2: mental, y eso es gravísimo.
1: Sí, sí.
2: Y por último, yo quisiera que las personas que escuchan esto agenden un par de nombres y los busquen.
1: Dale.
2: Uno es Pablo Laguzzi, hijo de Raúl Laguzzi, a quien la AAA le metió una bomba en 1974,
1: sí,
2: cuando era decano, primero decano de farmacia y bioquímica, luego rector,
1: sí,
2: porque implementó en FECOFAR, en la universidad, pero con un convenio con FECOFAR, que los estudiantes de farmacotecnia, que es una materia donde fabrican los medicamentos, hicieran sus prácticas ahí para abaratar costos de producción y entregaban medicamentos básicos a los hospitales públicos y universitarios, mil veces más barato, mil veces más barato.
1: Sí.
2: Entonces ahí lo mataron al bebé, Pablo Laguzzi.
1: ¿Cómo se escribe la Buzzi?
2: Con dos zetas.
1: Ah, la Buzzi.
2: Laguzzi.
1: Ah, con G, Laguzzi.
2: Sí, exacto.
1: Ah, ok, Pablo Laguzzi.
2: Y lo otro que también pueden ir a buscar es la ley Oñatibia.
1: Oñatibia.
2: Sí.
1: Sí.
2: Y después el doctor Jorge César Martínez, pediatra neonatólogo de la Sardá, me contó en el 2008 que estaba integrando un comité que se llama algo así como de seguridad del paciente.
1: Ajá.
2: A instancias de la OMS. Porque la tercera causa de muerte en Estados Unidos es la iatrogenia, es el uso de fármacos.
1: Ah, mira, eso es iatrogenia.
2: Iatrogenia es enfermedad, iatros, generada por la medicina.
1: Ah, miércoles. Bueno, me dejas mucho más tranquilo.
2: ¿Viste? ¿Viste? Sí. Y lo otro que también quería decirte es que
1: dale, dale.
2: Cuando nosotros usamos antibióticos, vamos a la farmacia y me duele la garganta, dame tal cosa.
1: Sí.
2: Me la clavo, ta, ta, ta. Eso genera resistencia bacteriana. Y después la gente se muere porque no hay antibiótico que darle
1: Ah,
2: porque ya
1: claro.
2: Los bichos se volvieron resistentes. Entonces, bueno, hay para hablar horas, pero...
1: Bueno. Che, gracias. Muy amable.
2: Al contrario.
1: Bueno. Cuídate,
2: tengamos conciencia.
1: Cuídate mucho. Sí, tengamos conciencia. No, preguntemos. Indaguemos. Sí. Responsabilicémonos de lo propio, aunque sea.
2: Exactamente.
1: Bueno,
2: sí.
1: Te mando beso grande.
2: Igual, cuídate vos también.
1: Sí.
2: No te vayas embarazado.
1: Le escuchaste a Adriana Marcus. ¿Y dónde la escuchaste? ¿Y dónde la vas a escuchar, Adriana Marcus? La escuchaste en El Desconcierto.

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0: 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Aprovecho para contarles que no fui la primera ni seré la última. La escribí gracias a una charla que tuvo Quique con María Migone hace como 5 años. Habló de la pintora Artemisia Gentileschi, me apasionó, justo estaba tomando mate yo haciendo un taller de escritura con Patricia Suárez. Y bueno, se alinearon los planetas. Gracias por la ayuda, dice a Liliana. Te lo repito. 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

Gracias oyentes por escribirnos al desconcierto de quiquepesoa@gmail.com con nombre y apellido Julio Kessler. Pasame el dato de Flor de Loto, por favor. La producción acota presurosa. Seguramente quería saber esto. Flor de Loto, Ofidio de la Sopa y las cuerdas flojas del álbum Ruinas de Tango. Ricardo Fonseca, saludos de Bahía Blanca. Cuando puedo te escucho. Escuché lo que hablaron sobre la docencia. Me parece que estamos debatiendo siempre sobre el pasado. Nunca hay planificación dentro de un país y debatimos temas impuestos por otros países. No está integrado a nuestros proyectos. ¿Cuáles son los intereses del gobierno? ¿Lo de los docentes, el de los chicos, el de los padres? Esto no es tema para mirar de un solo punto de vista. Es como proyectar soluciones sin que estos estén integrados a un plan más amplio. Les mando saludo enorme, Luis Foques. ¿Y dónde lo vas a escuchar a Miguel? En la tele, muy difícil. Excelente nota y explicación de Benazayag. Gracias, Quique y equipo. Leonardo Martín Diegues, tratando de no dar lugar al bajón que genera la situación actual del país que vos, tu producción y el equipo de columnistas analizan con maestría. Te voy siguiendo a través de los podcasts cuando tengo tiempo, pero vengo al día. Mucho éxito con el proyecto de actividades especiales para vacaciones de invierno. Son muy interesantes. Espero se colme de personas dispuestas a pasar una gran estadía. Los sigo, los espero, los disfruto mucho y los convoco a repensar, reevaluar, seguir haciendo el programa el año próximo. Van dejando señales de que es el último año. Por favor, no nos dejen solos. Ustedes son una luz que me ilumina el camino y más en estos tiempos. Seguramente a muchos otros desconcertades les pasará lo mismo. Saludos cordiales desde el conurbano oeste. La producción acota presurosa. Gracias por seguir y mirar los videos de YouTube para este equipo de producción. Es importante que nuestros valiosos columnistas sigan rodando por el New Éter. Sirene Burruchaga, lo suyo Raymond, astronauta urbano, es de otro planeta. Guillermo Sognon, Tabaré, lamento la vuelta del Mundial de Uruguay, pero son campeones mundiales de la murga. Mi total admiración por esa vital corriente musical de la cual los Cardoso son bastiones fundamentales. Gracias, Pablo Yonto, por tu trabajo de esclarecimiento, aunque a Venegas, Lynch, Milei y todo ese grupete progenocida quieran esconder la mugre bajo la alfombra, como él encadenado cuarto piso de tribunales. Excelente cuento, Quique. Ahora iré a ver si puedo ubicar a su autor. Buen fin de para todos. Sonia Cabrera, qué bueno cuentísimo, bueno, buenísimo cuento. Javier Montenegro, ¿podés repetir el autor de ese maravilloso cuento? Parece que conoció a mi abuelo, lo describió perfecto. La producción acota presurosa. El cuento se titula Reunión y el autor es John Cheever. María Patricia de Marinis, desde el principio al final, genial. Gracias.

0: A ver, mi papá siempre me decía, viste que uno siempre recurre a los viejos, ¿no? En el caso de haberlos tenido cerca y de haber sido de alguna manera impregnado de algunas cuestiones que ellos tenían y que nos pasaban a nosotros el ijerío. Mi viejo me decía, mirá, no sé si te vas a recibir de algo, si vas a tener algún título universitario. Lo único que te pido es que pises la universidad. ¿Y qué me quería decir mi viejo con esto? Nene, educate. Nene, aprende cosas. Nene, no pares nunca de aprender. Tenemos una universidad nacional pública y gratuita, que es un modelo de educación superior. Bueno, hasta ahora financiado por el Estado. Digo hasta ahora porque parece ser que este gobierno dice que la mejor educación es la paga, con lo cual desfinancia la educación pública. Bueno, es algo a discutir, es algo a resistir, pero yo recuerdo que con esto que me dijo mi viejo, yo hice un paso de 2 años por la Facultad de Medicina, hice un paso de casi 2 años por Bellas Artes, porque había leído la teoría del color de Goethe y dije, tengo que ir a ver. Siempre con mucha curiosidad hice 4 años de arquitectura y alguien me decía, pero ¿cómo no te recibiste? No, y entraba a la universidad a estudiar, a llevarme, entre comillas, algunos conocimientos. Después, cuando me aburría, me iba a otra parte y cambiaba. Esto no digo que sea bueno ni que esté bien, nada. Digo que se puede pisar la universidad, como decía mi papá, y nutrirse de alguna manera de esas cuestiones. Franco Bartolacci es el rector de la Universidad Nacional de Rosario. ¿Estás por ahí, Franco?
1: Hola, Quique, qué gusto hablar con vos. Un placer.
0: Igualmente, che. Bueno, a ver, contame en qué estado nos encontramos con la universidad hoy en día, pero antes, decime quién fue el Bartolacci que vino de Italia.
1: Bueno, yo cuento siempre mi historia personal, no por ser autorreferencial, sino porque me parece que es una buena síntesis, sí, de lo que produjo, produce y producirá, si somos capaces de custodiar esto tan maravilloso que tiene el país, que es la Universidad Pública Argentina. Sí. Tanta gente. Yo soy nieto de abuelos analfabetos, soy hijo de padre inmigrante. Mis abuelos y mi viejo se vinieron de Italia después de la Segunda Guerra, escapando a la malaria, sí, sin nada, porque yo tengo en mi casa un baúl de madera artesanal que hizo mi abuelo, que

0: realmente extraordinaria, como lo cuenta mi historia y lo cuentan tantas historias que se escribieron. Y es lo que tenemos que custodiar hoy, en un momento tremendamente delicado, donde la universidad atraviesa una situación de mucha precariedad en todos los aspectos.
1: Sí.
0: Te diría que lo más angustiante, lo más urgente es la situación salarial del personal docente y no docente, que realmente está muy mal,
1: Sí.
0: pero con un diferenciamiento pronunciado que prácticamente hizo que del 2023 a la fecha caigan un 50% las transferencias al sistema universitario, lo cual implica que estamos a la mitad de nuestras posibilidades y capacidades en todos los aspectos. Y eso lamentablemente va deteriorando las posibilidades de aporte que la universidad tiene. Pero hay algo más doloroso aún, que es el daño que se le hace sistemática y permanentemente a la universidad, con afirmaciones que buscan generar una especie de manto de sospecha respecto de lo que sucede en la universidad pública, sin ninguna otra pretensión más que justificar con eso el desfinanciamiento.
1: Okay.
0: Entonces, digo, doloroso porque la Universidad Pública Argentina, en cualquier estudio de opinión pública, es la única institución pública que hoy conserva reconocimiento y prestigio por parte de la sociedad en su conjunto. Y es insólito que en vez de cuidar eso y exigirle a la universidad que con ese prestigio haga su aporte a lo que el país necesita, se intente socavarlo. Así que creo que el desafío de hoy es, ni más ni menos que, desde mi perspectiva, ¿no?, sostener en pie y con vida a la Universidad Pública Argentina hasta un mejor contexto. Ni más ni menos que eso, con todo lo que eso implica.
1: La pregunta es si eso es realmente posible, porque una cosa es, como digo siempre, reconocer la derrota y esto que no nos paralice y esto que pase a ser resistencia y acción. ¿Cuáles son las posibilidades reales de que este desfinanciamiento pare y recupere la Universidad Nacional lo que debe recuperar? ¿Cuál es la posibilidad real?
0: Hay algo que hay que afirmar que creo que hace la fortaleza del sistema universitario y al lugar que la sociedad le asigna.
1: Sí.
0: Mira, un gobierno que pudo hasta el momento casi con todo en los términos en los que se lo propuso, con lo único que no pudo, por lo menos en los términos que pretende, es con la Universidad Pública Argentina todavía. Y eso se debe, a mi juicio, a dos factores. Uno es el compromiso profesional sensible de una comunidad universitaria que, aún con la precariedad, hace un esfuerzo fenomenal todo el tiempo para
1: Sí.
0: sostener todo lo que sucede.
1: Sí.
0: Y después por el abrazo solidario de la sociedad argentina, que cada vez que fue convocada a defender su universidad pública, dijo presente. Y yo creo que no van a poder. El momento que atravesamos es muy difícil. No vamos a convencer a gente que no cree en la educación pública, que no cree en la universidad pública, cree en la ciencia, de que es importante invertir en estos aspectos.
1: Sí.
0: Ahora, van a tener, por las condiciones objetivas que se atraviesen y por cómo esta sociedad defienda su sistema universitario, que otorgar respuestas, nunca estructurales, como ha sucedido hasta ahora, pero sí que nos han permitido seguir dando pasos para cumplir con ese objetivo inicial, que es llevar con vida a la universidad hasta un mejor contexto. Yo creo que de ahí se desprenden tres desafíos. Uno es reclamar con mucha re responsabilidad y firmeza los recursos mínimos indispensables para funcionar bien. Reformar la universidad. Yo creo que la mejor defensa está en transformarla en un mundo que cambia vertiginosamente. La universidad no puede seguir haciendo las mismas cosas.
1: Sí.
0: Entonces, con la energía que pedimos, hay que transformarnos para estar más a tono con los desafíos y con la expectativa que la sociedad tiene en la universidad pública y resguardar ese prestigio y reconocimiento de la sociedad en su conjunto. Bueno, hay que hacer todo junto al mismo tiempo. Es difícil, en tiempos complejos, es muy cuesta arriba, pero tengo la esperanza de que lo vamos a poder lograr.
1: ¿Estás observando como rector de la Universidad Nacional de Rosario una, yo no sé si usar el término degradación de la educación, pero es obvio que un tipito que es docente en la universidad y está ganando lo que está ganando y no tiene el aumento necesario y a la tarde maneja un Uber, por decir una tontería, o busca otros laburos, ese tipo de alguna manera no se está ocupando de lo que se tiene que ocupar, que es de el crecimiento personal para hacer crecer a los demás, como docente, digo. ¿Estás viendo eso?
0: No tengas ninguna duda, está pasando. Estamos teniendo renuncias.

0: En algunas áreas cuesta reponer esos cargos de quienes renuncian, porque en
1: Claro.
0: el sector privado hay propuestas más atractivas. En otros casos, por supuesto que se pueden reponer, pero vos no necesariamente con esa reposición volvés al punto anterior, porque se trata a veces de renuncia de profesores de muchos años de formación. Y después pasa lo que vos decías, cuando no hay renuncia, lo que hay es pluriempleo. Y eso también va afectando la excelencia, la calidad de la enseñanza, la dedicación que un profesor puede tener. ¿Por qué la vehemencia en pedir respuestas? ¿Por qué la insistencia? Porque conforme avanzan los meses y no aparecen respuestas estructurales y sigue sucediendo esto,
1: Claro.
0: se va degradando naturalmente
1: Sí.
0: lo que pasa en el sistema universitario argentino. Habrás visto que ya en algunos rankings internacionales que miden sobre todo el desarrollo científico y en investigación, empezamos a retroceder las universidades argentinas por la falta de inversión en esos aspectos. Nos mantenemos en un umbral de reconocimiento porque hay mucha excelencia construida y hay una historia, y ojalá podamos parar esta sangría a tiempo.
1: Claro.
0: Pero tanto en la docencia como en el área de investigación y de ciencia, donde te diría que el desfinanciamiento es aún más brutal y pronunciado
1: Sí.
0: que en el sistema universitario, estamos teniendo consecuencias realmente graves
1: Pero,
0: y
1: a
0: que son.
1: ver, esperá, porque a
0: Sí.
1: pesar de eso tengo noticias de que se ha elaborado un medicamento allí en la Universidad Nacional de Rosario. Contame sobre eso.
0: Bueno, fue una gran noticia. Uno a veces cuando es contemporáneo no otorga dimensión suficiente al
1: Okay,
0: acontecimiento.
1: sí, señor.
0: Para mí es uno de los hechos históricos que va a quedar marcado a fuego en las páginas de la Universidad Nacional de Rosario. Nosotros tenemos una planta piloto de medicamentos
1: Sí.
0: y después de 6 años de trabajo, lo cual demuestra lo que requiere y exige la ciencia y el conocimiento, que es tiempo, es previsibilidad, es certidumbre, es inversión sostenida. Después de 6 años logramos que ADMAT nos habilite la producción de un medicamento que es escaso en la Argentina, que con cierta frecuencia se produce solo en el sector privado, pero no necesariamente siempre, entonces muchas veces se tiene que importar, que es un medicamento que se llama sirobudina, que es un pediátrico jarabe para el HIV. Es para bebés y para madres embarazadas para evitar la transmisión vertical. Un jarabe pediátrico contra el HIV que no se produce frecuentemente en la Argentina, que generalmente se importa, que a partir de ahora va a ser producido por una planta piloto de medicamentos de una universidad pública nacional. Y me parece, además de un hecho histórico, una tremenda síntesis de todo lo que decimos, ¿no? De por qué es importante lo público, porque muchas veces lo público para mucha gente es lo único que existe.
1: Claro.
0: De cuál es el valor de la universidad pública, que es mucho más que la formación de profesionales, que a veces eso no se termina de comprender. El 70% de la ciencia del país se produce en la universidad pública argentina, y esto es consecuencia de ese desarrollo científico y de la relevancia que la producción de ciencia tiene para la soberanía nacional.
1: ¿Vos creés que todavía hay soberanía nacional en este país?
0: No está en discusión, pero sí creo que hay territorios donde se construye soberanía, aún con todo y a pesar de todo. Y la escuela pública, con todos sus problemas,
1: Sí.
0: sigue siendo uno de esos territorios. La universidad pública y la ciencia del país, con todos sus problemas, sigue siendo uno de esos territorios.
1: No hay un verdadero interés por parte de este gobierno, inclusive por el tema investigación, porque, bueno, se está regalando todo y es mucho más cómodo, entre comillas, rinde mucho más para para el aspecto financiero, ocuparse de que vengan medicamentos de otro lugar. O sea que esto es realmente excepcional lo que estás contando de este medicamento hecho en Rosario.
0: Y es la demostración de por qué el Estado tiene que intervenir en algunas cosas.
1: Claro.
0: Ya, yo siempre pongo otro ejemplo, también rosarino y también de la Facultad de Ciencias Bioquímicas de nuestra universidad. La Universidad de Rosario creó en la década del 80 la primera licenciatura en biotecnología de América Latina. En ese momento no era rentable para nadie. Hoy Rosario, 4 décadas después, es un polo biotecnológico reconocido a nivel global. ¿Cuánto le deja eso al país? ¿Qué valor tiene para la Argentina? ¿Por qué sucedió? Porque lo público, a través de su universidad, cuando no era rentable para el sector privado, hizo la inversión que había que hacer, que cualquiera hubiese comprendido en aquel momento exorbitante para las posibilidades que el Estado tenía, pero que sin embargo 4 décadas después, por haber hecho eso, sí, le permite al país desarrollarse en esos aspectos. Bueno, ese es el valor estratégico que tiene la educación, el conocimiento y la ciencia. Y hay que insistir, a pesar del tiempo que estamos viviendo y de la vocación de un gobierno que cree que estas cosas no son importantes, hay que insistir en una y otra vez por qué tenemos que resguardarlas. No es que le hace mal a la universidad lo que está haciendo el gobierno nacional, le hace mal a la Argentina que retrocedamos en estos aspectos de las cosas buenas que supimos construir y por las que somos reconocidos en el mundo.
1: Bueno, y venimos hablando del tema legados. Esto generalmente se traduce como algo grandilocuente, pero legado tenemos todos, dejamos todo. Algunos dejan buenos legados, otros regulares, otros horribles. Pero el legado es justamente eso, ¿qué dejamos? Es obvio que estás contando algunas cuestiones de la universidad, específicamente de Rosario, que tiene su propio legado, y a pesar de todo, a pesar de que no quieran la educación pública, el legado existe, el legado de la universidad existe. Ahora, Franco Bartolacci, ¿tiene un legado personal?
0: No, yo me considero un militante de la educación pública.
1: Bien.
0: Y estaría bien conforme el día de mañana porque se me recuerde por haber sido un buen tipo o alguien que intentó serlo en un mundo que invita todo el tiempo a otras cosas, que cuando le tocó su tiempo hizo su parte para que la educación y la Universidad Nacional de Rosario especialmente estén un poco mejor y le aporten mejor al país. Mira, estoy justo en este momento en la oficina firmando diplomas, sí, más de 1.200 diplomas. Y para mí siempre es el momento más emotivo,
1: claro,
0: porque esa firma que pongo en cada papel certifica no solo un nuevo profesional para el país, sino una historia de vida. En muchos casos, historia de superación, de gente que pensó que en su vida iba a poder transitar la universidad pública y hoy recibe un diploma que acredita que es profesional. De gente que encuentra un laburo por las propuestas en la escuela de oficios que tiene nuestra universidad. De gente que pudo tener pudo terminar su secundaria, porque tenemos una secundaria virtual que le permite a mucha gente que dejó hace muchos años poder terminarla cuando pensaba que ya no lo iba a poder hacer. Para mí es el momento más maravilloso y es el legado que todos los días produce la Universidad Argentina, que está en el ADN de la argentinidad, y ojalá la sociedad en su conjunto, yo por la responsabilidad que me toca, en un momento tan delicado como atravesamos, estemos a la altura de las circunstancias para defenderla.
1: Franco, te mando un abrazo grande, gracias por este ratito.
0: Ha sido un placer, Quique, abrazo grande.
1: Lo escuchaste a Franco Bartolacci. ¿Y dónde lo escuchaste a Franco? Y lo escuchaste en El Desconcierto.
2: Los cuentos de Pancho.

Para hoy, Mercedes Pessoa seleccionó Cristo, de María Fernanda Ampuero, escritora y periodista ecuatoriana, nacida en Guayaquil en 1976, reconocida por sus relatos intensos y críticos sobre la violencia, las desigualdades sociales y la condición de vida de las mujeres. Su escritura, de gran fuerza narrativa, la ha consolidado como una figura central de la literatura latinoamericana actual.

Cuando al ñañito le empezó a subir la fiebre, fue cuando empezó todo esto. Dejé de ir a la escuela tantos días que empecé a sentir que nunca había ido, que desde que nací lo único que había hecho era cuidar al ñañito. Yo me quedaba en la casa mientras ella se iba a trabajar y le daba las cucharaditas del jarabe rosado cada hora y del jarabe transparente cada cuatro. Ella me había regalado un reloj de números grandes por mi cumpleaños. El bebé era livianito, livianito. Era como cargar papel de regalo arrugado en los brazos. No reía, casi nunca abría los ojos. Una noche, uno de los amigos de mi mamá le hizo un hueco a la puerta del baño, cansado de oírlo llorar. «Cállalo», le decía a mi mamá, «que se calle esa criatura de mierda, calla a ese monstruo, por puta te salió monstruo, mátalo». Repetía las malas palabras y daba con el puño. Era mejor que le diera a la puerta del baño, y no al ñañito, y no a ella. Pero un poco le daba a ella también. No volvimos a ver a ese amigo de mi mamá y se hizo más difícil comprar el jarabe rosado y el jarabe transparente, y ella lo hacía durar con un poco de agua hervida. Ella se apretaba las manos mientras esperaba para sacarle el termómetro a mi ñañito. Le quedaban blancas después, y hacía un ruidito después de sacudirlo en el aire y mirarlo debajo de la lámpara. Un ruidito de lengua y dientes. Cuando no lo hacía, era un día mejor del ñañito. Algunos fines de semana me mandaba donde los abuelitos. Mi abuelito Fernando me llevaba primero al cementerio a visitar a su mamá muerta, Rosita. Después nos íbamos a La Palma a tomar Coca-Cola con helado de vainilla. Una niña con su abuelo, con vestido, sin hermanos, hija única, consentida. Todo eso se acababa muy rápido y enseguida era lunes. Una tarde, mientras yo veía El Pájaro Loco, el ñañito empezó a llorar. No fui. Tocaba el jarabe rosado. No fui. Quería ver El Pájaro Loco entero. Por página 39, una vez entero, sin mirar el reloj de números grandes, sin medir el jarabe en esa cucharota de plástico blanco, sin luchar para que se lo trague y ensuciarme la ropa y apestar, como siempre, a medicina. Quería oler a niña que ve El Pájaro Loco y nada más. Me reía hasta en las partes que no daban chiste. Muy alto, como el pájaro, para tapar el lloro del ñañito. Al rato se acabó el programa y empezaron los picapiedras. También me lo vi enterito. Cuando fui, el ñañito ya había dejado de chillar. Lo toqué. Fue como meter los dedos en candela vivita. Llamé a la vecina y la vecina llamó a mi mamá. ¿Le diste el jarabe rosado? Hice que sí con la cabeza. El médico le mandó un jarabe verde y supositorios. Mi mamá me enseñó a ponerle los supositorios. Yo no quería. El ñañito gritaba como ese perro cafecito al que atropelló un taxi una vez frente a la casa y se quedó ahí, tirado, con las tripas afuera, pero vivo. Gritaba igualito, igualito. Rosado, transparente, verde y supositorio. Al día siguiente dejamos al ñaño con mis abuelitos y nos fuimos al Cristo del Consuelo. Ese era el barrio negro, el barrio prohibido. Mi mamá y yo éramos ahí como las bolitas de helado de vainilla flotando en la Coca-Cola. Una señora negra, gordísima, con un pañuelo rojo en la cabeza, le dijo a mi mami que tuviera fe. «Tenga fe, doñita. Este Cristo es milagroso». Después le pidió plata, unas monedas. ¿Por qué no se la pedía al Cristo?
Si era tan milagroso, debía estar llenito de monedas, no como nosotras, que a veces caminábamos porque no había para el bus. La señora negra del pañuelo rojo le vendió a mi mamá un niñito como de juguete para que lo colgara del vestido morado del Cristo. Cuando entramos a la iglesia había tantos niñitos de esos, y corazoncitos, y piernitas, y bracitos, y cabecitas, y otras partes que no reconocí, y fotos, y cartas, y billetes, y dibujos. Una de esas cartas decía: «Ayuda, Señor, solo tengo 9 años y cáncer». «Mami», pregunté, «¿cómo va a saber el Cristo cuál de todos es mi ñañito?». «Porque él es muy inteligente». Olía raro ahí adentro, a viejo, a polvo, a como cuando no me lavo el pelo muchos días, a caliente, a cuando se va la luz. Antes de irnos, mi mami sacó una botella de salsa de tomate Los Andes y la llenó del agua de un grifo. «Agua buena», dijo, «agua del Cristito, agüita santa». Me dio un trago, pero no sabía a santa, sino a salsa de tomate y a un poco oxidado, y pensé que una agua de salsa de tomate, como la que echamos al arroz blanco a fin de mes cuando ya se está acabando la botella, no podía ser milagrosa. Tenía que saber a dulce de leche, a hamburguesa doble, no saber a pobre. Con esa porquería en la boca, sentí ganas de gritarle a todo el mundo que estaba equivocado, que aquí no había más milagro que la señora del pañuelo rojo recibiendo monedas por vender trocitos de cuerpo y cuerpitos enteros para pegar a la falda de un Cristo que sabe a salsa de tomate chirle. Ahí se quedó mi hermanito, o sea, un muñequito tan deforme como él, rodeado de cientos de otros muñequitos igual de horrorosos, y cabezas y brazos y piernas y corazones, como si hubiera habido una explosión. «Él se tiene que quedar ahí», se puso furiosa mi mamá. Y yo lloré todo el camino a la casa porque me di cuenta de que ella tampoco sabía lo que hacía. En la casa, mi mami le dio un poco de esa agua al ñañito y se la echó por la cabeza. Él abrió los ojos y enseñó su boca, sus dientes. Por fin nos sonreía. Así, con esa sonrisa, lo pusimos la semana siguiente en una caja blanca, pequeñita, que pagó el barrio con una colecta. He vuelto a la escuela, otra vez a cuarto grado, donde soy enorme y no tengo amigos. Cuando me preguntan si tengo hermanas o hermanos, pienso en el niñito que está colgado del manto del Cristo del Consuelo y digo que no. Ellos no lo entenderían. María Fernanda Ampuero.

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8: Es la hora 13, 24 minutos.
9: Temperatura 8 grados. Humedad 87%.
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1: Es la hora 14, 3 minutos.
2: Temperatura 8 grados. Humedad 87%.

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1: Es la hora 14:58.
2: Temperatura 8 grados. Humedad 87%.
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1: Es la hora 16, 2 minutos.
2: Temperatura, 8 grados. Humedad, 92%.

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1: Es la hora 17, un minuto.
2: Temperatura 8 grados. Humedad 92%.
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Hola, hola, hola. Bienvenidos a Viajero Frecuente. ¿Listos para armar el bolso y viajar a través de las palabras? Sí, claro que sí, estoy segura que sí. Qué alegría esto de encontrarnos cada semana por estas dos horas hablar de lugares para descubrir esas perlitas escondidas de la Argentina y, por supuesto, cruzarnos con esas historias que nos dan muchas, pero muchas ganas de salir a la ruta ya mismo. Hoy no es un día más. El pasado miércoles 1 de julio cumplimos 10 años ininterrumpidos al aire. Hasta en pandemia hicimos el programa y pensábamos cómo poder hacerlo y dijimos, bueno, mostremos artesanos, mostremos el país a través de su arte. Y me acuerdo que hicimos todo un ciclo de artesanos desde todas partes del país, porque claro, ¿qué los íbamos a invitar a viajar si estábamos todos encerrados? Entonces, bueno, fue la manera que encontramos y fue muy, pero muy bonito también, muy placentero conocer distintas maneras de expresar el arte en toda la Argentina. Todo empezó allá en un 1 de julio como una prueba, como algo, che, ¿y si hacemos un programa de viajes? Y terminó siendo esta hermosa realidad, ¿no? Hoy somos una red gigante de muchísimas radios en todo el país que nos retransmiten, miles y miles de seguidores en redes sociales, en plataformas, y tantas voces que nos han contado de sus lugares, de sus emprendimientos, como les contaba, y de sus viajes. Un programa que también me cambió a mí, a mi forma de viajar, a mi manera de ver el mundo y sobre todo de dejar atrás a esa Gaby turista que iba por la foto, por los lugares, por el lugar determinado, para darle lugar a esa Gaby viajera, que siempre decimos, ¿no? Con las entrevistas, que disfruta mucho a las personas que hacen ese lugar. Es mi gran cambio y la verdad que es maravilloso. Gracias enormes a cada una de las radios, a los auspiciantes que confían en nosotros y fundamentalmente a ustedes, los que están del otro lado y están compartiendo también su ruta. Gracias por estos 10 años. Se van a venir algunas sorpresas, ¿eh? Pero más adelante. Soy Gaby Jatón y como siempre en la edición está Genaro Cabezas. Y ya sabés que este programa se escucha en radios de todo el país, de punta a punta, en todas las provincias. Y si te perdés de algo o querés volver a viajar con nosotros, nos encontrás como formato de podcast en Spotify y también en nuestro canal de YouTube. Siempre Viajero Frecuente Radio. Y hoy un programa, como les decía, especial, porque en un ratito les voy a estar hablando de mi diario de ruta y les voy a contar de un viaje relámpago que me sacó absolutamente de todas las estructuras. Ya lo van a conocer. Después, en las noticias, nos metemos en vacaciones de invierno. Ya hay muchas provincias que están en vacaciones porque hay una provincia justamente que sale a jugar fuerte con reintegros para turistas. ¿Qué tal? Está bueno esto, ¿eh? Te devuelven hasta la mitad en chachos. Ahora en un ratito te lo cuento todo. Y cerramos el primer bloque con El País Festeja, que se viene una agenda impresionante. Tuvimos siempre, lo hacemos por temas de tiempos, no podemos decir todas las fiestas que hay, pero sí lo encuentran en la web, ¿eh? En viajerofrecuente.com.ar. En el segundo bloque nos vamos para la provincia de Entre Ríos, a orillas del Paraná. Nos espera Santa Elena y atenti, comunidad rodantera, más que nada, porque hay mucha data sobre un camping que está muy bueno y tiene muy buen precio. En la segunda mitad del programa, Viajeros que Inspiran, armamos la mochila internacional y nos vamos a Marruecos para conocer a Lola y a Rey, una argentina y un francés que recorrieron Latinoamérica, anduvieron en velero y ahora viajan por África en una van. La verdad que no se lo pierdan, está muy bueno. Todo esto y siempre malguito más en este Viajero Frecuente número 523. Ponete cómodo, armate un cafecito, un matecito, que ya arrancamos.

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0: día arrancamos como siempre abriendo las páginas de mi diario de ruta. La semana pasada les hablaba de ir con tiempo, de disfrutar el camino, de ser casi como plumas en el viento. Y bueno, a veces la vida manda. Esta semana, por cuestiones de familia, tuve que hacer una escapada cortita a Mendoza. Y lejos, lejísimo de esa mística rutera de parar en cada pueblito, esta vez el viaje fue al revés. 12 horas de recorrido y una sola parada para cargar combustible. De esos viajes raros en los que tenés que llegar sí o sí con un horario fijado. El destino fue Mendoza capital. Y, ¿saben? Siempre nos quedaba de paso. Como nos pasa con casi todas las capitales de provincias, siempre las esquivamos porque justamente siempre digo que me encanta descubrir los lugares más chiquitos. Pero este viaje fue completamente atípico y nos quedamos 3 días enteros en la ciudad. ¿Y qué lugar? ¿Qué ciudad? Bueno, quedé enamorada del Parque San Martín. El otoño le terminó de dar paso al invierno, dejando todavía esos tonos ocres, hermoso, hermoso, sobre esos árboles que todavía se resisten a dejar caer sus hojas, pero los caminos están completamente alfombrados de hojas secas que crujen cuando vas pisando al caminar. Hermoso. Y la verdad que el recorrido por el parque, que es gigante, te encontrás con ferias de artesanos, de productores, la cancha de Independiente de Rivadavia, que nos dejaron entrar y hacer algunas imágenes. Y claro, esos portones increíbles que tienen una historia muy particular. ¿Sabían que tienen un destino fallido? Cuenta la leyenda que esos portones fueron fabricados a principios del siglo XX en Glasgow. Habían sido encargados por un sultán de Turquía para uno de sus palacios. Pero como lo destronaron en la revolución, nunca los pudo recibir. Allá por 1907, un político mendocino, Emilio Civit, los descubrió en Francia y los compró para el gobierno de Mendoza. Llegaron al año siguiente completamente desarmados en barco a Buenos Aires y después en tren a la ciudad de Mendoza. ¿Pero qué pasaba? La estructura original tenía símbolos del Islam y coronas reales, y tuvieron que reemplazar todo eso por el escudo de la provincia y esa imponente, imponente imagen del águila, hermoso. Y ahí mismo también está el Cerro de la Gloria, también súper imponente con esa escultura gigante, una obra realmente majestuosa de 16 metros de altura y escuchen, 14 toneladas de bronce que le rinde homenaje a esta gesta libertadora del general San Martín y que te pone piel de pollo mirarla realmente, ¿eh? Porque el nivel de detalles, bueno, la verdad que es muy pero muy bonita. Después tuve hallazgos maravillosos. Uno de esos fue el Museo del Área Fundacional, un espacio arqueológico e histórico hermoso situado en el casco antiguo de la ciudad. Es un sitio que resguarda y expone los vestigios materiales, los restos de la Mendoza, escuchen esto, antes del terremoto que fue devastador de 1861. Ese terremoto que destruyó tanto a la ciudad de Mendoza como a la ciudad de San Juan. Imagínense la magnitud. Bueno, destruyó absolutamente todo. Y la verdad que está, digamos, no hay nada en pie, por supuesto, pero está muy bueno y las guías son espectaculares. Y a pocos kilómetros, otro lugar que me encantó, que es el campo histórico El Plumerillo. Pero de ese lugar les voy a estar contando en detalle la próxima semana porque tenemos nota programada. La verdad que fue un viaje relámpago, de esos que te dejan destruida, que necesitas 4 o 5 días para recuperarte. 3.000 kilómetros en 4 días, pero les puedo asegurar que esos poquitos días en la capital mendocina valieron cada una de las 12 horas de ida y cada una de las 12 horas de vuelta en ruta. Me vine llena de espíritu sanmartiniano, impresionante, conmovida, emocionada, por sentir que estaba pisando la misma tierra donde se preparó la gesta libertadora, con la satisfacción de haber conocido un poco más de la vida del general San Martín. Porque cuando el destino te mueve las estructuras, el camino siempre te recompensa el alma. Nos escuchamos en el próximo Diario de Ruta. Y hablando de viajes largos y de rutas devoradas, qué importante es viajar con tranquilidad. Y si estás protegido en cada kilómetro, muchísimo mejor. 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Y quiero saber ustedes si prefieren las escapadas relámpagos o le tratan de encontrar el jugo a esas escapadas relámpago también. Quiero saberlo todo, ¿eh? Esta semana todavía estábamos con problemas técnicos con WhatsApp tradicional, así que nos seguimos encontrando y leyendo en las redes sociales, Instagram y Facebook. Búscanos como Viajero Frecuente Radio. Mándanos un comentario o en algún posteo o mándanos un mensaje privado que allí vamos a estar respondiendo.
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0: Momento de repasar el panorama informativo de turismo. La Rioja ha puesto en marcha una herramienta clave para incentivar el turismo y fortalecer las economías locales, la nueva edición del Previaje Riojano. Bajo el lema "Este invierno, movete por La Rioja y gana de visitante", el programa vuelve con fuerza para estas vacaciones de julio. La novedad de esta edición es que los turistas que visiten la provincia podrán acceder a un reintegro del 50% de sus gastos turísticos. Sí, 50%. Pero atención, este beneficio tiene un toque muy local. El reintegro se realizará en Chachos, la cuasimoneda oficial de la provincia. ¿Cómo funciona? Es muy sencillo. Al contratar alojamiento o excursiones con prestadores adheridos, los viajeros reciben este crédito para reutilizarlo exclusivamente dentro del circuito económico riojano. Esto significa que ese dinero se queda en la provincia, beneficiando a comercios, restaurantes y pequeños emprendedores regionales y, por supuesto, a vos, visitante, porque pagas el 50%. Así que si estás planeando tu viaje de vacaciones de invierno, La Rioja puede ser una muy buena alternativa. Podés visitar el Parque Talampaya, recorrer la mítica Ruta 40 o descubrir los secretos de la mina La Mexicana ahí en Famatina, todo con este beneficio exclusivo. Ya sabes, este invierno La Rioja no solo te ofrece paisajes únicos, sino también te ayuda con el presupuesto para que rinda un poquitito más. Toda esta info y los detalles de los prestadores, lógicamente, los vas a tener en nuestra web www.viajerofrecuente.com.ar. Y hablando de la página, qué lindo cuando entras a un sitio y todo carga rápido. Es claro, te da ganas de quedarte a leer muchísimo más. 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Es una genia absoluta y está siempre pendiente de que nuestra casa digital brille en Google. Gracias, María. 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

0: cerramos este primer bloque con el país que festeja. Cada semana en algún rincón de la Argentina hay una plaza que se llena, un escenario que se arma y una comunidad entera que sale a celebrar lo que es, lo que produce o lo que recuerda. Fiestas grandes, fiestas chicas, de norte a sur, de litoral a la cordillera. Este país, cuando quiere, sabe festejar como pocos. Prepara la agenda porque entre el 11 y el 19 de julio se viene una catarata de fiestas populares. Hoy recorremos el mapa de punta a punto del país, así que así arrancamos. Abrimos el juego porque desde el 6 de julio hasta el 26 en Villa General Belgrano, provincia de Córdoba, nos espera la Fiesta Nacional del Chocolate Alpino. Después, del 10 al 12 de julio, se arma la Fiesta Provincial del Locro en Corrientes, en Curuzú, Cuatiá, con más de 60 cocineros compitiendo en vivo. En esa misma fecha, los artesanos textiles se congregan en Balcheta, Río Negro, con la Fiesta Nacional de la Matra. Si te gusta el río, también desde el 10 al 12 de julio nos vamos para Helvecia, en Santa Fe, para vivir la Fiesta Nacional de la Pesca del Amarillo. Y toma nota, porque el domingo 12 de julio, una pequeña localidad de Tesanos Pinto, en Entre Ríos, celebra la Fiesta Regional del Fideo. Sí, sí, sí. Para la música tradicional, el 11 al 25 de julio vuelve el clásico Cosquín de Peñas en Cosquín, en provincia de Córdoba, llenando los patios a puro folclore. Si nos vamos para el sur, del 16 al 19 de julio se realiza el encuentro Traumquesau Mapuche en Junín de los Andes, en la provincia del Neuquén. Y el norte explota el fin de semana del 17 y 18 de julio en Chicoana, Salta, que se vive el Festival del Tamal con, bueno, jineteadas. Y en Payogasta, así muy cerquita en Salta, se celebra el Festival del Pimiento para Pimentón con fogones criollos. Para agendar, del 17 al 19 de julio, el Festival Nacional del Queso Copeño en Monte Quemado, Santiago del Estero, y un imperdible monumental del 17 al 26 de julio se viste de gala San Fernando del Valle de Catamarca para la Fiesta Nacional e Internacional del Poncho. El sábado 18 de julio podés elegir la fiesta del mate y el pan casero en Las Ovejas, en Neuquén, o la ancestral Feria del Maíz en Llavichico, en Jujuy. También los fines de semana del 18, 19, 25 y 26 de julio, la cita es en Capiobí, Misiones, para la Fiesta del Turismo Rural y su concurso de Reviro Misionero. Cerramos el domingo 19 de julio en Tinogasta, Catamarca, con la emotiva Fiesta del Adobe. Hay de todo en este país, hay fiestas para todos los gustos, todos los detalles de las grillas, los artistas, los horarios quedan completos en la web www.viajerofrecuente.com.ar.
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0: Seguimos en Viajeros Frecuentes, segundo bloque de este programa, y si recién llegás, bienvenido a bordo. Recuerda que esta semana estamos con el WhatsApp en boxes, una semana más, solucionando inconvenientes técnicos, así que nuestro punto de encuentro son las redes sociales. Búscanos como Viajero Frecuente Radio en Instagram y en Facebook. Ahí nos dejas el saludito, nos contás desde dónde nos estás escuchando y apenas tengamos el nuevo número de WhatsApp, lo vamos a estar publicando en las redes también para que lo agenden. Mientras tanto, Los leemos. Para festejar estos 10 años al aire que estuvimos cumpliendo en la semana, nos vamos para ir a la provincia de Entre Ríos, a orillas del majestuoso Paraná, para conocer Santa Elena. Y atentos aquí para la comunidad rodantera, amantes de las casillas y de los motorhomes, que hay un montón y sé que son muchísimos los seguidores. Son muy buenas coordenadas para parar en forma segura, porque Santa Elena tiene un camping espectacular, súper completo y muy pero muy económico. Además, es esos pueblos donde la autenticidad está así como a flor de piel, y si te gusta la pesca es un paraíso terrenal. Bueno, no les cuento mucho más de esto porque ya se viene la nota. ¿Sabés que la nota completa la podés encontrar en nuestro canal de YouTube o en Spotify, siempre como Viajero Frecuente Radio?

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0: Nos vamos para la provincia de Entre Ríos, hermosa provincia que amo profundamente, y en esta oportunidad a orillas del Paraná, así que casi que nos bañan las mismas aguas, porque esa agua que pasa por ahí, después viene y pasa por mi ciudad también. Y nos vamos para Santa Elena, una ciudad que está muy cerquita de La Paz, para que se ubiquen, cerca de Paraná también. Ahora me va a saber decir bien exactamente los kilómetros, porque tengo del otro lado de la pantalla a Karina Span. Ella es secretaria de Turismo de Santa Elena. Hola Karina, gracias por tu tiempo y bienvenida a Viajero Frecuente.
2: Hola, ¿cómo te va? ¿Cómo estás? Bueno, muchísimas gracias a vos por tomar contacto, por dar a conocer nuestra ciudad. Como bien decías, estamos a orillas del río Paraná. De Paraná, la capital de la provincia, para quienes conocen, estamos 150 kilómetros al norte por la Ruta Nacional 12.
0: Muy cerquita. ¿Y de La Paz a cuánto están?
2: De La Paz estamos hacia el sur, digamos, claro, de la provincia, estamos a 35 kilómetros.
0: Claro, nada, ahí en el sanguchito. Ustedes forman junto La Paz, Villa Urquiza y ustedes, Santa Elena, forman una microrregión, como un corredor, ¿no?
2: Sí, nos hemos conformado en microrregión, la microrregión del noroeste entrerriano, que se llama Río Nativo.
0: Río Nativo.
2: Donde somos 27 ciudades, comunas y juntas de gobierno que la componemos.
0: Un montón.
2: Dentro de esos está La Paz, Santa Elena, Villa Urquiza, María Grande, como las más grandes, digamos. Y después todo lo que tiene que ver con Colonia Avellaneda, San Benito, Sauce Montrul, La Picada, que están más cerca de Paraná. Desde ahí hacia el norte, todo lo que es el norte y a orillas del río Paraná y también unos kilómetros tierras adentro.
0: Ah, ok. Bueno, imagino que comparten también muchas de las propuestas, pero ¿qué podemos hacer cuando vamos a Santa Elena?
2: Bueno, tenemos un camping a orillas del río que está bien equipado con todos los servicios, con las duchas con agua caliente, con sus quinchos, con su correspondiente churrasquera, que le llamamos al asador nosotros churrasquera.
0: Sí, nosotros también.
2: Bueno, con las mesas y bancos, como también hay churrasqueras con mesas y bancos sin quincho, y todas están equipadas con parrilla, palita, atizador, cosa de que puedan venir y disfrutar directamente a orillas del río Paraná.
0: Claro.
2: También hay tomas corriente, se puede acampar en carpas, en casas rodantes, en motorhome, y si no, pasar el día. Claro. Cualquiera de las opciones son válidas y los invitamos a eso, digamos, a venir, conocer. Eso está emplazado en nuestra costanera, que es el mayor atractivo turístico que tenemos en la ciudad, y en las zonas aledañas hay también complejos de alojamiento, tenemos locales gastronómicos, hay local de venta de carnada, hay para desayunar, así que proveeduría, y también tenemos la bajada de lancha porque somos un tradicional pesquero de pesca deportiva, donde está el servicio de alquiler de embarcaciones con guía de pesca. Ajá. Para poder salir y pescar.
0: Qué bueno eso. Qué bueno, porque, digamos, si hay alguien que está unos cuantos kilómetros y, bueno, no, por ahí no querés llevar tu lancha o algo de eso, bueno, podés alquilarla ahí.
2: Exactamente, tenemos el servicio, guías profesionales que justamente se dedican a eso y bueno, también si quieren traer los equipos o no, eso directamente ya lo coordinan con el guía. Claro. Y pueden pescar de costa también en lo que es el camping y para el sur y para el norte del camping, digamos, la zona costera también hay distintos pesqueros para pescar de costa y si no también lo pueden hacer de embarcado.
0: Para el alquiler de esos equipos, ¿se contactan directamente con la Secretaría de Turismo y ustedes les hacen el enlace?
2: Sí, así es. Nosotros tenemos nuestras redes, Turismo Santa Elena en Facebook e Instagram, donde hay un número de WhatsApp que se pueden comunicar directamente con nosotros y decirnos para qué fecha, cuántas personas, ya sea para alojamiento, para guías de pesca o para cualquier otra cosa que quieran saber para hacer en nuestra ciudad, y si no también a través de nuestra página web www.turismosantaelena.com.ar. Van a lo que es la parte pesca deportiva, ahí están los guías de pesca, o van a alojamiento, y están los alojamientos, gastronómico, también están los gastronómicos, así que tenemos toda la información bastante unificada y en lugares para que la puedan buscar, o si no, también está el WhatsApp habilitado desde la página web para que se contacten con nosotros y los asesoramos.
0: Claro, está muy, muy linda la página, muy, muy intuitiva, que eso está buenísimo porque, bueno, uno encuentra todo muy rápido. Viendo en las redes, en Instagram que ustedes tienen, que es Turismo Santa Elena, estuve viendo videos del camping y la verdad que es espectacular. Y esto que vos decías, ¿no? A orillas del río Paraná, con esos atardeceres que tienen impresionantes, porque nosotros no tenemos atardeceres en el Paraná, tenemos los amaneceres, pero ustedes tienen, bueno, la hora dorada, ¿no? Y unas vistas espectaculares, así que muy, pero muy bonito.
2: Sí, la ciudad misma está geográficamente bendecida, como siempre digo, geográficamente. ¿Por qué? Porque tenemos depresiones, tenemos altas barrancas, entonces eso hace que tengamos distintos miradores naturales por distintos puntos de la ciudad. Entonces estamos en continuo contacto con lo que es la naturaleza, con lo que es el río, con las vistas panorámicas y los atardeceres, podés verlo desde el río o desde cualquier lugar de la ciudad, que son magníficos, son únicos. Siempre decimos que todos los atardeceres son distintos porque sí, ninguno es igual. Y esa belleza de tener eso ya es algo grande y que invitamos a que vengan, a que puedan disfrutar. Tenemos también el muelle y paseo histórico que se ha convertido en un punto de encuentro. Ajá. Donde uno puede estar tomando mate y mirando el río, mirando el atardecer, como bien decís. Tenemos un mirador también en lo alto de la barranca que es en la parte del Parque La Olla, que también invita a estar disfrutando de la vista del río, de las islas, islotes y de los atardeceres, que eso lo hace bello y único.
0: Uh-huh. Es verdad, es verdad. Saliendo un poquito de la propuesta del río, que siempre es tan linda, ¿no? Y tan, tan atractivo, uno sentarse a tomar unos mates frente al río ya es mágico, ¿no? No importa después lo que hagas, si te pones a hacer un picadito en la playa o a jugar al vóley o jugar con los chicos a pescar o lo que sea, ¿no? Ya la situación es hermosa y es mágica. Pero también el pueblo propone un montón de cosas muy interesantes, ¿no? Dentro de la parte urbana, digamos.
2: Sí, tenemos desarrollado el circuito de turismo religioso, donde se puede recorrer y con una guía lo que es la parte de la iglesia histórica, el nuevo templo, que está en el centro de la ciudad, donde también tiene un campanario y se puede ver desde lo alto nuestra ciudad, se puede subir al campanario y ver desde lo alto la ciudad, así que eso también es parte de ese recorrido. A quienes le interese por ahí saber un poco más de la cuestión de religiosa y católica, tenemos nosotros una particularidad muy especial, que en cada barrio tenemos una capilla, una imagen, una gruta, o el nombre mismo del barrio tiene que ver, por ejemplo, acá tenemos el barrio Fátima, y tiene que ver con la Virgen de Fátima, y está su capilla. Después tenemos el barrio Lourdes, que también tiene una gruta de Lourdes, y así en toda la ciudad. Entonces también están armados esos circuitos para quienes quieran recorrerlo completo, eso también se puede hacer, y si no, lo más práctico y corto, invitamos a la iglesia histórica, al nuevo templo y al campanario.
0: Claro.
2: Después tenemos el Museo y Archivo Histórico, que para quienes no conocen nuestra ciudad, nace a raíz de un saladero que después se convirtió en un frigorífico.
0: Ajá.
2: Entonces, nuestra ciudad no tiene fecha de fundación, no se ha fundado como otras ciudades,
0: ajá,
2: sino que surgió a raíz de ese saladero que después se convirtió en frigorífico y así fue de a poco poblándose.
0: Claro, como un caserío empezó, ¿no?
2: Se fue poblando y para después convertirse a los muchos años en ciudad.
0: Nosotros
2: tomamos como fecha de fundación un acta comercial de la firma del frigorífico, de una venta que ellos realizan, y esa es la documentación más antigua que se ha encontrado, y por eso se toma como fecha de fundación el 2 de octubre de 1871, a raíz de ese documento que se ha encontrado. Entonces, por eso te digo que no tenemos fecha de decir Santa Elena se fundó tal fecha, sino que celebramos y calculamos todos que ya venía desde antes, digamos, con algunos habitantes antes de esa fecha.
0: ¿Ustedes tienen salares ahí en la zona también?
2: No.
0: Ajá.
2: El saladero se convirtió en frigorífico.
0: Claro, para frigorífico. Digamos, usaban la sal para conservar la carne.
2: Para conservar, primeramente, y después vino el frigorífico con el frío, digamos, claro, que reemplazó a lo que es la sal.
0: Claro. Y quedan así, me remonto a Pueblo Liebig, también, pero en el otro extremo, ¿no? ¿Tienen así construcciones o algo de
2: ese antiguo frigorífico? Bueno, es el gemelo de Liebig, es el gemelo.
0: Ah, mirá.
2: El gemelo que está acá en nuestra ciudad, donde tiene un barrio, nuestra ciudad, que fue diseñada por la corona inglesa, porque también nosotros tuvimos a los ingleses un buen periodo acá en nuestra ciudad, y ellos nos han dejado un legado muy importante, que es todas las construcciones de estilo inglés, lo visionario que ellos han sido y han visto cómo desarrollarse urbanamente una ciudad, lo han dejado plasmado en las construcciones, en el antiguo correo, la antigua comisaría, que todo eso se conserva y hoy por hoy es parte del casco histórico de nuestra ciudad.
0: Claro, claro. Todo eso de estilo inglés. Pueblo Liebig tiene, perdón las comparaciones, pero bueno, ahora me tentaste a ir por ese lado. Tiene como una gran diferencia, digamos, de un barrio que era el de los del personal jerárquico del frigorífico, y después toda la parte obrera, y es muy claro cuando uno va paseando por el pueblo esas dos diferencias. ¿Ustedes también tienen esa cuestión arquitectónica? Curiosidad.
2: Sí, por eso te decía, el barrio inglés o barrio sur es un barrio que era un barrio privado, como un canti, para que se hagan la idea, hoy por hoy, donde ahí habitaban justamente los que tenían cargos jerárquicos.
0: Ah, ok.
2: Eso también está cerquita de lo que es la cancha de golf, el club de golf, que también tenía su casa, su sede social, digamos, donde se juntaban justamente a compartir las mujeres, los hombres, con sus familias. Y después está frente a lo que es el frigorífico, ya mirándolo de frente para lo que es la ciudad en sí, donde estaban los cuarteles, donde ahí se alojaban los hombres solteros, los obreros, y era solamente para los hombres solteros y solos. Así se llama, era la consigna de ese lugar, solamente podían vivir en los cuarteles. Después hay distintas casas que se fueron haciendo, algunas con construcciones inglesas, que son las primeras, y después ya comenzó a surgir la ciudad, y por eso también hay una diferencia en lo que es moderno y en lo que es antiguo, existe, claro. Y también está la diferencia, como bien decís, de quienes estaban en los cargos jerárquicos, donde vivían, y la parte obrera donde vivían.
0: Claro. ¿El frigorífico se puede visitar?
2: No, el frigorífico no se puede visitar porque es privado, si bien de vez en cuando hacen algo de lo que tiene que ver con subproductos, porque eso es lo que se hacía acá, subproductos, todos los productos zafra que uno conocía, digamos, ya sea picadillo, corned beef, roast beef, todo eso se producía acá en nuestra ciudad.
0: Ah, mira.
2: Era el más grande de Sudamérica, nuestro frigorífico.
0: Wow, qué increíble.
2: Y toda esa historia la pueden encontrar en el Museo y Archivo Histórico.
0: Ay,
2: ahí están los libros contables del frigorífico, libros históricos de lo que era el frigorífico, cómo se manejaba contablemente, administrativamente, están ejemplares de los subproductos con sus etiquetas y los envasados para poder ver cómo fue el proceso de que cómo fue evolucionando todo lo que tiene que ver con la producción de la carne y los subproductos.
0: Ay, qué lindo, me encanta todo eso.

0: una institución o de algún hecho importante o alguna fecha clave, digamos, por ejemplo, si vienen para marzo, que es el mes de la mujer, digamos, del Día de la Mujer, hay de las mujeres de Santa Elena la más importante o la más destacada. Después también, ahora en este momento están con juguetes y juegos de antaño, digamos.
1: ¡Ay, qué lindo!
0: Así que hay una muestra de juguetes que se usaban acá de hace montones de años. Ahí, y algunos de la época de los ingleses también.
1: Wow, bueno, que se usaban ahí y que me imagino que debe ser común al resto del país también. Entonces, cuando uno va, me imagino que debe ser una gran evocación a la infancia, ¿no? No importa desde dónde seas.
0: Exactamente. Ay, eso está relacionado porque el museo todos los años tiene un concurso. Esto nació en el 2020, en la pandemia, porque en el 2021 Santa Elena cumplió 150 años. Entonces, nace la idea desde el museo de poder hacer un concurso de cuentos, relatos, leyendas, historias, poesías relacionadas a nuestra ciudad para ir dejando documentada la historia de nuestra ciudad. Y bueno, y el que se lanza este año es justamente tiene que ver con juegos, y juguetes de la infancia.
1: ¡Qué lindo! ¡Ay, me encanta! Me encanta. Tengo muchas ganas de ir a conocerlos. La verdad que son esto, ¿no? Tienen, creo que, lo mejor de los dos mundos, porque tienen lo mejor de la ciudad por la variedad y por el abanico amplio de propuestas, pero tienen lo mejor de pueblo también, ¿no? Que es esto que vos hablabas, de que todo el mundo se conoce, que todo el mundo enseguida está ahí para ayudarte, que la tranquilidad, la seguridad que da un pueblo. Así que son como lo mejor de los dos mundos, la mejor mixtura.
0: Somos el término medio.
1: Claro, tal cual, tal cual, tal cual.
0: Así que, y bueno, la verdad que, bueno, también tenemos otras cosas más para hacer. Hay un jardín de bromelias, hay un señor que es fotógrafo hace 60 años y tiene sus reliquias, que son cuadros de personajes de nuestra ciudad o paisajes también, y él también ha abierto las puertas de su garage, del garage de su negocio, de su casa, tiene su negocio al lado de Recuerdos y Regalería, y en el garage ha abierto las puertas también con una galería fotográfica donde muestra sus mejores obras.
1: ¡Ay, qué lindo, qué lindo! La verdad que estoy muy ansiosa. Y volviendo un poco al principio de la nota que hablábamos del camping municipal, que es tan amplio y tan bonito, yo no lo conozco todavía, porque ya voy a ir, pero además tienen una muy buena tarifa, ¿no? Que eso me gustaría también recalcarlo. Es una tarifa muy accesible para quienes quieran ir e instalarse unos cuantos días, una semana, y poder recorrer tanto la ciudad como las ciudades vecinas, digamos, tener como referencia o como punto de quedarse ahí en el camping municipal y a partir de ahí moverse para el resto de la microrregión.
0: Sí, así es, eso es lo que invitamos, digamos, a estar en nuestra ciudad y recorrer la microrregión, y tenemos las carpas, por ejemplo, la estadía en carpa para 4 personas sale 4.000 pesos.
1: Claro, muy económico.
0: Y después lo que es casa rodante o motorhome para 4 personas, 7.000 pesos. Esos son los precios actuales, claro, digamos. Sí. En cualquier momento se puede llegar a actualizar,
1: junio,
0: pero no.
1: Junio 2026,
0: pero no es mucho más. No es mucho más, digamos. No es que va a ser el doble. Claro. Siempre se va actualizando y se va actualizando algún porcentaje un poco más, pero nunca llega al doble, digamos. Claro. Esto lo que tenemos nosotros es una tarifa módica, bien como vos decías. Somos conscientes que tenemos que invitar a la gente a que venga a nuestra ciudad y que también consuma el resto de las propuestas,
1: claro,
0: que tenemos.
1: Tal cual.
0: Entonces, nosotros en esta cuestión, las parrillas y los quinchos se cobran aparte, no es parte de la estadía, digamos. Uh-huh. Por ejemplo, un quincho grande, que son para más o menos 10, 15, 12 personas, 15 personas, cobramos por turno, lo mismo que la churrasquera, pero el quincho grande sale 7.000 pesos, claro, el turno.
1: Muy bien,
0: el quincho chico, por ejemplo, 3.500, 4.500 pesos, depende del tamaño, digamos.
1: Claro,
0: también
1: son precios muy acomodados, la verdad que sí, muy, muy acomodados.
0: Eso es por turno, es decir, un turno al mediodía y otro turno a la noche.
1: Claro. ¿Cómo es el,

0: El tema de las res, hay que reservar con tiempo, la parcela hay que reservarla o uno llega y directamente ya puede ingresar.
1: Nosotros durante la pandemia trabajamos mucho en nuestro camping y no tenemos con parcelas, digamos. Dejamos liberado a que cada cual elija donde más le
0: Ah,
1: gusta,
0: qué
1: donde más se sienta
0: lindo.
1: cómodo y a gusto. Hemos trabajado mucho en el camping con el tema, vuelvo a repetir, con la pandemia, en separar lo que es quinchos y churrasquera, que no estén tan al lado uno de otros. Entonces, también conservando distancias y eso se ha mantenido y se mantiene. Entonces, la gente se siente más a gusto, más
0: Claro,
1: cómoda
0: no pegado
1: puede
0: uno
1: elegir.
0: arriba de otro, ¿no? Que está
1: Y
0: buenísimo.
1: puede elegir también, digamos, dónde estar. Está abierto las 24 horas, se pueden ubicar. Si la oficina de turismo está cerrada, que son quienes cobran los chicos de la oficina, ellos hacen su recorrida a mitad de mañana, al mediodía, a mitad de la tarde y a la noche. Y pueden, o si no, directamente se acercan a la oficina. La oficina abre de lunes a jueves, de 7 a 20 horas, ahora en la temporada de invierno, y los fines de semana, de 7 a 21 horas.
0: Ahí está. Bueno, súper amplio también el horario para ir y averiguar esto también de todo lo que hablamos. Bueno, ver que está abierto, qué se puede hacer y todo eso. Así que los
1: Pero si no se
0: invitamos también.
1: instalan y después pasan los chicos en su horario, tenemos
0: Claro.
1: sereno también por la noche, digamos, así que no hay ningún problema, digamos, porque están los serenos.
0: Claro.
1: Así que es un lugar abierto, no es un lugar que tenga alambrado ni nada, es totalmente abierto porque nuestra gente también acostumbra mucho a usar lo que tiene que ver con los servicios, ya
0: Claro.
1: sea para pasar el mediodía o ir a la noche.
0: Claro, está perfecto. Karina, la verdad que tengo muchas ganas de ir a conocer tu ciudad, muchas ganas, así que en cualquier momento te llega un mensajito mío que voy a estar por ahí, porque no, aparte no me queda lejos, así que es cerquita, es para un finde,
1: Desde ya
0: tranquilo.
1: los esperamos cuando gusten. Hay muchas cosas para hacer, para conocer, para disfrutar, compartir con amigos y en familia. Así que síganos en nuestras redes Turismo Santa Elena en Facebook e Instagram. Ahí pueden conocer un poco más, bien como vos hiciste, de ver videos, imágenes. Entonces pueden conocer más de lo que les estoy contando. Y también a través de nuestra página web www.turismosantaelena.com.ar. Y en cualquiera de los dos tienen un WhatsApp y se comunican con nosotros ante cualquier duda o para reservar alojamiento, que también tenemos una variedad desde hoteles, cabañas, bungalows, apart, hosterías, digamos, así que hay bastante variedad para todos los gustos, para todas las edades y para todos los
0: Ahí
1: bolsillos.
0: está, perfecto. Eso es lo más lindo, ¿no? Que haya mucha variedad. Te mando un abrazo enorme.
1: Bueno, muchísimas gracias, nos estamos viendo y gracias, gracias y desde ya. Los esperamos para cuando gusten.
0: Ahí está, bueno, muchísimas gracias. Chau, chau. Estábamos hablando con Karina Spame, ella es secretaria de Turismo de Santa Elena, allí en la provincia de Entre Ríos, aquí en la República Argentina.
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4: Poné la OM, bien fuerte. Es la hora 18, 6 minutos. Temperatura, 7 grados. Humedad, 96%.

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Tercer bloque de este viajero frecuente para los que están con nosotros desde la apertura. Gracias por quedarse allí y para los que recién se enganchan. Bueno, qué bueno que estén compartiendo con nosotros este momento. Les recuerdo que nos encuentran en el mundo digital como Viajero Frecuente Radio, en Instagram, Facebook y también para comunicarse. Son estas vías, las redes sociales, porque bueno, estamos con unos temas técnicos con el WhatsApp. Llegamos a una de mis secciones favoritas del programa, viajeros que inspiran, esos locos lindos que un día patearon el tablero y demostraron que el mundo es demasiado grande como para quedarse en un solo lugar. Hoy nos vamos hasta Marruecos, en el norte de África, para charlar con Lola, que es argentina, y Rey, que es francés. Sí, sí, ya sé lo que están pensando todos los futboleros, ya les pregunté. Se conocieron en Barcelona y ahí mismo comenzaron esta aventura que no paró más. Iniciaron como una prueba piloto recorriendo Latinoamérica, después anduvieron un poco en velero y ahora están recorriendo África a bordo de una van. Eso sí, viajen a donde viajen, son fanáticos del mate. Así que prepárate unos alfajorcitos con las tapitas de terzo y acompañarlos también con un mate o con un cafecito a los chicos en esta nota. Los encuentran en las redes sociales como Lola y Rey pa' el mundo. También recuerden que la nota con la versión completa está en YouTube y en Spotify. Nos encuentran como Viajero Frecuente Radio. Ahora sí, que disfruten la nota.

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0: Bloque viajero de estos que me gustan, como siempre digo, y en esta oportunidad, bueno, a ver, una nota muy esperada, ya van a saber por qué, pero además muy cruzando el charco, muy cruzando el charco, porque nuestros invitados están en Marruecos en este momento, en África. Pero bueno, hace unas semanas recibí un mensaje. Y bueno, hola, somos Lola y Rey y estamos viajando y dije, wow, qué lindo, me encantó, me encanta que me escriban y para conocer más sus historias y no tener que yo ir buscando las historias y que ustedes quieran compartirlas. Lola es argentina, Rey es francés y ya hace un poco de ruido y dije yo, a ver, época de mundial, tenemos que unir estas pasiones y por eso los tengo del otro lado de la pantalla. Hola Lola, hola Rey y gracias por su tiempo.
2: Gracias a vos por esta oportunidad de estar acá.
0: Una nota que vino postergada, bueno, fue como muy loca, pero lo hemos podido lograr y por algo debe ser, como siempre yo digo, que sea hoy esta nota. Recién me contaban fuera de aire, digo, bueno, ¿cómo se conocieron antes del Mundial, después de Qatar? ¿Cómo fue? No, dice, hace 2 años estábamos en Barcelona los dos trabajando. A ver, ¿cómo fue?
2: Bueno, empiezo. Bueno, los dos trabajábamos en la misma empresa y en diferentes sectores. Y bueno, cada uno tenía su vida y todo bien. Y todo empezó por un mate.
0: Claro, porque ustedes tienen como el mate muy muy presente, sí, en su proyecto. Después vamos a hablar un poquito
2: sobre de eso. Todo es como nuestro logo, porque uh-huh. Nosotros sentimos que el mate nos unió, porque fue realmente así. Yo le comenté una historia de Instagram porque lo veo tomar mate y fue como un francés tomando, claro, mate. Era como, bueno, y ahí se dio la charla, más que nos conocíamos, ¿no? Pero bueno, tomar el matecito en la playa y ahí surgió el amor de conocernos profundamente.
3: Rey, no nos tomamos realmente mate, sino vino.
0: Ah. Bueno, también muy, muy francés y muy argentino, el vino también nos identifica mucho. Pero Rey, sí, ¿cómo llegó el mate a tu vida? Pensé, bueno, que había llegado con Lola, pero parece que no.
3: Cuando llegué en Barcelona hace más de 8 años, conocí a un grupo de argentinos y me enseñaron el español, pero también parte de la cultura argentina, y poco a poco probé el mate. Bueno, al principio no me gustó nada, pero de ver un poco la parte social del mate y de reunirse con estas personas, poco a poco me enganché en este y adoré tomar el mate. El gusto vino a ser parte un poco de algo que me gustaba, asociaba a algo bueno. Algo...
0: Claro. De hecho, te lo tatuaste.
3: Sí. Ay, ahora estoy muy, muy...
0: Muy matero.
3: Exacto, exactamente. Y transmito a toda la gente que no conoce el mate el descubrimiento que sí. he hecho.
2: De en el viaje es como, en vez de él es el primero en mostrar el mate, cómo se sirve, querés probar, más argentino que yo, ¿viste?
0: El embajador. Pará, yo quiero saber cómo fue tu primer encuentro con el mate, Rey, porque viste que todos, a ver Lola si te parece que es así o no, entran a agarrar la bombilla y a moverla y a... ¿Viste que...?
2: Sí.
0: Y el que se va al mate dice, no me toques la bombilla.
3: Sí, sí. No entendía bien. Lo que había entendido era el gracias, que quería salir de la ronda.
0: Ah, claro.
3: Eso lo sabía. Pero la primera vez fue a la playa con un amigo que me ha incluido en la ronda de argentinos y me sentí muy... muy copado, muy integrado a la ronda, así que ahí me sentí como súper orgulloso de tener en mano un poco el objeto de la...
2: Después te compraste un mate para vos y
3: sí,
2: todo, ¿no?
3: Sí, después, sí. Después me ofrecieron un mate y me ofrecieron todo, me enseñaron, me ha hecho video para ver cómo tomarlo.
0: Claro.
3: Y probé distintas maneras de tomarlo, que sea tereré, que sea... La yerba argentina o uruguaya. Y al día de hoy es la uruguaya que toma.
0: Ah, no, así que, no nos puede hacer eso.
3: Sí, lo siento.
0: No, perdón. Muy ay, fuerte. se corta la comunicación. No. Es una ofensa eso. ¿Cómo puede ser?
2: No. Lo que pasa es que soy mitad uruguaya y mitad argentina. Eso. Y usamos las dos cosas. Claro. Entonces... incluimos todo.
0: Está bien, encargada. Bueno, el mate, el vino, los unió. ¿Ustedes donde trabajaban estaba algo relacionado con viajes, con el turismo o nada que ver?
3: No, inmobiliario.
0: Nada que ver. Bueno, y se conocieron, compartieron ese primer vino, después seguramente algún mate y bueno... ¿Y la idea de viajar, cómo salió?
2: Bueno, en realidad estábamos los dos como en una transición de... Yo me estaba buscando un poco en esto de viajar y no quería trabajar de forma convencional y él había decidido también dejar el trabajo para viajar. Entonces cuando nos conocimos y como compartimos, de la nada surgió una charla y fue como, bueno, vos vas a viajar, vas a ir a Latinoamérica... Y yo digo, nunca me fui de mochilera. Y es como algo que tenía ahí. Y él me dice, yo tampoco. ¿Y si nos vamos de mochilero? Y fue como, dale, vámonos de mochilero. Y ahí...
3: no la creía realmente, pero al final, cuando vi que hacía las cosas de la misma, como yo, estábamos dos locos a hacer todo.
2: Fue como en dos meses después de la decisión, dejar el trabajo, renunciar, dejar el departamento donde vivíamos, bueno, ahí, ¿qué hacíamos con, o sea, cómo nos manejábamos con Sol? La llevábamos para allá porque era un viaje largo y bueno, toda la organización, pero fue así, una decisión que sentimos y fuimos para adelante.
0: ¿Qué hacían con, perdón?
2: Con Sol, con la perra.
0: Ah, ok, ¿pero ustedes viajan con la perra ahora?
2: Sí.
0: Ah, no la había visto en las...
2: Está ahí dormidita, pero... Sí, somos tres.
0: Está bien. Pará, entonces vos, Lola, eras una onda hippie con OSDE, digamos. Así como bueno, que sí, pero corazón, yo sí. Quiero mis comodidades, algo así, ¿o? Y había
2: más
0: que transformar a todo a low cost, porque imagino
2: me
0: que...
2: Me fui transformando. La verdad es que cuando yo llegué a España fue, bueno, para conocer y empecé a trabajar y la primera vez de que poder alquilar y todo, pero había algo dentro como que no me hacía del todo feliz. Y miraba los videos y digo, ¿cómo hace la gente para viajar, para ser libre, para hacer su negocio? Y bueno, hoy en día lo miro atrás y digo, wow, cuánto camino, ¿no? Pero estaba dentro mío y fui transformándome en realidad.
0: ¿Conocimientos de haber esto de viajes de mochila, tenían algunos algo ustedes? ¿O fue todo mirar primero por YouTube y después ensayo y error?
2: Ensayo y error.
3: Sí. Habíamos viajado cada uno de su lado de forma, digamos, más convencional durante las vacaciones que el trabajo nos permitía, pero nunca de forma como nos gustaba, es decir, en libre. Es, no sabemos dónde vamos.
0: Claro.
3: Hoy tomamos un billete, estaremos en esta ciudad, pero los 3 o 4 días siguientes no sabemos qué vamos a hacer. Es lo que nos interesaba mucho al nivel, cuando hablamos de viajes, es un poco así que lo vemos.
0: Claro, sí, digamos, los viajes previos eran tipo vacaciones, digamos, sabiendo cuándo iban a volver y que tenían que volver porque tenían un trabajo pendiente y todo eso. Ahora era como, bueno, hacer de la vida un viaje, ¿no?
2: Claro, incertidumbre por la vuelta, por la ida, por todo, porque dijimos, bueno, nos vamos 4 meses y después volvemos y ¿qué hacemos? No sé, pero vamos.
3: Al final giramos un poco el viaje, no en el que los objetivos antes era un poco el destino, al día de hoy no es tan el destino que nos interesa, es más de encontrar gente nueva, encontrar la gente que está realmente en el lugar, cómo viven, de qué forma viven, y es lo que es nuestro motivo de viaje al día de hoy. No es realmente el destino. Y tenemos objetivos, pero no es el fin. El fin es realmente encontrar a la gente, poder charlar con ellos y intercambiar y mostrar un poco de nuestro propio ojo cómo son igual al lugar de mostrar las diferencias, de mostrar lo que nos reúne un poco. Es eso el objetivo de hoy.
0: Wow, qué lindo. Yo siempre digo que cuando uno transforma el viaje y deja de lado, que está buenísimo también, ¿no? Pero cuando las prioridades cambian, y esto que vos decías, Rey, ya no es tan importante ese lugar, esa foto para Instagram o transitar tal o cual ruta, sino que cuando esto del compartir con alguien, de a lo mejor postergar un par de días el viaje porque te sentiste bien con una familia, yo digo, ahí dejaste de ser turista para convertirte en viajero, ¿no? Me parece que es ahí cuando el viaje muta. No sé si cobra sentido o no, cada uno sabrá, ¿no? Pero es como que, wow.
2: Sí,
3: exactamente. Por nosotros no queremos coleccionar los lugares, como dices, es realmente puede ser coleccionar los encuentros y evolucionar a través de este.
0: Qué linda frase, coleccionar encuentros. Qué linda. bueno, a ver, dijeron nos vamos sin demasiado idea y que. ¿Cómo lo pensaron al viaje? Bueno, de mochila a dedo, de mochila en colectivo, de mochila nos compramos un auto.
2: ¡Todo! Nosotros teníamos la idea, sí, de comprar. O sea, lo que estamos haciendo ahora, hacerlo allá. Comprar una camionetita, empezamos a mirar una furgo, terminamos mirando una Kangoo, lo que sea para movernos. Y buscamos un montón las primeras 3 semanas, Morón, en Buenos Aires.
0: Ah, se vinieron y a partir de ahí era armar el viaje.
2: Sí, o sea, cargamos las cosas en la maleta, a sol, nos tomamos el avión, nos fuimos para allá. Y allá, bueno, en la casa de mi mamá, y estábamos entonces pensando el viaje, y en un momento era tan engorroso encontrar un coche, un auto. Y después el problema de venderlo, de qué hacemos, lo dejamos. Y me acuerdo que estábamos un poco frustrados y digo, no, pará, tenemos 2 piernas, tenemos salud, mochila, vámonos. Y ya, y miramos y agarramos el primer bus y nos fuimos.
0: ¿Y cuál fue el primer destino?
2: Cataratas del Iguazú.
3: Wow. Hemos hecho todo mochila con
2: bus. Bondi, bueno, sí, con sí, bus sí. Y a dedo en Uruguay un poco.
3: Un poco,
2: pero sí.
3: Dentro del primer viaje había dos viajes. Al final había el viaje para llegar a América Latina y después armamos lo que es Cataratas de Iguazú, Brasil, Florianópolis y la parte uruguaya, toda la costa uruguaya.
0: Ajá.
3: Y volvimos, pasamos las fiestas a Argentina con su familia, que encontré también sus amigos, la cultura argentina y era un otro viaje dentro del viaje. Para mí, amigos.
0: Claro.
3: y hacemos un segundo viaje de la misma forma que habíamos hecho en mochila y bondi, donc de Chile, Perú, Bolivia, y volvimos por Jujuy y volvimos a Buenos Aires.
0: ¡Wow! ¡Qué lindo!
3: Y duró todo 4 meses más o menos.
0: Claro, qué bueno. En este viaje, ¿cómo iban solventando? ¿Ya tenían, digamos, iban con sus ahorros o iban generando, digamos, algo para sobrevivir en el camino?
2: La verdad es que en el primer viaje sí teníamos ahorros que habíamos llevado, inclusive habíamos vendido todo lo que teníamos de televisor, mueble, cama, todo lo que venga, ahorro. Y bueno, fue full ahorro, teníamos intenciones de vender, empezamos a hacer artesanías, pero bueno, en ese momento no nos animamos, la verdad. Hoy que ya lo hicimos, decimos, wow, teníamos vergüenza, esas cosas que pasan por los primeros pasos, ¿no? Pero bueno, sí fue 100% ahorro en ese momento, el primer viaje.
0: ¿Y fueron con Sol también en ese viaje, no?
2: Bueno, con Sol la llevamos porque no tenía muy bien con quién dejarla acá en España, allá en España. Y bueno, después el veterinario lo que me dijo era como, después para entrar con Sol de Nueva España, si ven por todos los lugares que ustedes estuvieron, van a tener un poco de complicación. Así que se quedó con su abuela.
0: Claro, y sí, me imaginé. Las abuelas y siempre estamos ahí.
2: La abuela, sí, se quedó con ella y bueno. Después ya volvimos todos juntos para España.
0: Claro, claro. Sí, aparte me lo imaginé también por el lado de, viste que en el bus no es tan fácil llevar un animal, como por ahí es más fácil en un avión que en,
2: claro,
0: que en un colectivo, porque dependés mucho del chofer de turno, ¿no?
2: Sí, si teníamos el auto, que era la idea, sí, la idea, claro, igual sí, con nosotros, pero ya después de mochilero era un poquito más difícil.
0: ¿Y cómo fue esa primera experiencia, ese primer approach a esta vida viajera? Porque imagino también que si viajaban con ahorros, sabían que tenía como un tiempo límite, porque, bueno, era una cuestión... El ahorro es una cuestión finita, ¿no? Entonces, en algún momento se iba a terminar y si no reconvertían el viaje de alguna manera para generar ingresos, se iba a terminar. ¿Cómo fue todo ese proceso que me imagino que debe haber sido mucho aprendizaje?
2: Sí, sobre todo el vivir el día a día, ¿no? Como, bueno...
3: Vivimos de forma bastante sencilla, es decir, que no hemos hecho poco restaurante, sí, pocas salidas, sí, al final, sí, sino... unas cosas que nos interesaba, por ejemplo, las visitas de las cataratas de Iguazú, lo hemos hecho, pero la mayor parte del tiempo era bastante sencilla y el facto solamente de ir, tomar un hostel o un Airbnb, depende del precio, para nosotros era muy suficiente y disfrutar del lugar, de la playa y de los pocos encuentros que hemos hecho a este momento, era para nosotros todo lo que necesitábamos y ahí estábamos muy felices.
2: Sí, fue como sabíamos como que cuidábamos un poco gastos, nos iba a permitir estar un poco más tiempo de viaje. Pero bueno, el más grande aprendizaje fue el después, cuando teníamos que volver, no teníamos casi ahorros y teníamos que empezar como realmente de cero, un poco en cero en Barcelona otra vez. Entonces ahí sí fue como un gran aprendizaje.
3: Un poco difícil, ¿verdad? La suerte es que durante el viaje empezó a tener una oportunidad de mi propio negocio y ahí me ha dado como la semilla para pensar a algo que podíamos hacer de transformarse como digital nomad. Pero fue solamente una semilla, no lo hemos pensado realmente sino a la vuelta en Europa cuando regresamos.
0: Claro. Sí, bueno, hay un montón de viajeros que hacen eso, ¿no? Que son nómadas digitales y a partir de ahí van solventando el viaje. Y creo que esto de la llegada de Starlink también, por lo menos acá en Argentina, que viste, Argentina es tan extensa que antes hacías unos pocos kilómetros y te quedabas sin señal, bueno... Esto te da la oportunidad a muchos nómades digitales de poder trabajar desde cualquier lado, ¿no? Entonces, como que abrió muchas puertas. Bueno, y este me quedo un ratito en el viaje de Latinoamérica, ¿no? Ahí fue esa transformación que hablabas, Rey, de encontrar el disfrute en conocer la gente, más que en los lugares, o todavía estaban como muy chip de vamos a conocer la playa, vamos a conocer las cataratas, vamos a conocer el norte.
3: No, seguro.
2: Sí, fue ahí nuestra transformación de cómo ver el viaje, de cómo sentirnos, qué queremos hacer, porque hasta ahí teníamos como una estructura de quiénes somos, a qué nos dedicamos, y ahora estaba como todo en transformación. Uh-huh. Fue una gran transformación.
3: De ir al otro para ver realmente y tener conexión era todavía un poco difícil este viaje. Lo pensábamos.
2: Lo queríamos.
3: Lo queríamos y sabíamos lo que nos faltaba a través del viaje, que no queríamos ser turista, como lo comentas uh-huh. antes, pero todavía no encontrábamos la forma de hacer estos encuentros que,
2: sí.
3: que
2: nos tuvimos gustaba. Algunos encuentros, sí, es verdad, uh-huh. Pero bueno, era como que al final decimos, bueno, nos hubiera gustado, hubiéramos podido más, pero es todo aprendizaje también. Uh-huh. Así que bueno, eso fue una parte y sí, para mí fue una gran transformación ese viaje.
3: Sí, sí, también.
2: A lo que estamos hoy, ¿no?
0: Bueno, pero justamente, ¿no? Siempre hay un paso previo que cuando lo mirás a la distancia decís, pocha, pero mirá todo lo que podría haber hecho, cómo podría haberlo manejado, pero bueno, es justamente eso, es parte del aprendizaje, ¿no? El ir conociéndote y también conociendo cada uno cómo disfruta su viaje o cómo también encontrás la manera de relacionarte. Hay gente que enseguida y te pones a charlar y otra gente que le cuesta más y bueno, cada uno empieza a conocerse, ¿no?
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0: Último bloque de este viajero frecuente, y qué rápido pasa el tiempo cuando uno viaja, aunque sea con la mente. Siempre recordá que nos podés seguir, te invitamos a seguirnos también como Viajero Frecuente Radio en todas las redes sociales. Déjanos un me gusta, comentanos y estate atentos que en estos días vamos a estar publicando el número de WhatsApp apenas los temas técnicos nos den la luz verde. 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Nos metemos de lleno en la segunda parte de esta charla hermosa que tuvimos con Lola y Rey desde Marruecos, conociendo un poco su estilo de vivir y cómo es que lo hace.

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0: ¿Qué son esas cosas que vos decís, mirá, de esto me sorprendió, digamos, no lo tenía en el radar y me sorprendió lo útil que me resulta?
1: Bueno, la ducha...
2: No, bueno, sí, la ducha, no, claramente es algo eso necesario. La ducha
1: como chiquita que tenemos, que aguanta en una red, una bolsa, ajá, eso... clave.
2: También el balde, como hablamos, es que el balde nos sirve para lavar los platos, después para ponerle el agua para la ducha. ¿Y qué más cositas? Ahora no sé si se me viene que es súper, bueno, la aspiradora, la mini aspiradora, ajá, que nos acompaña de Lady Melody. Y después, la verdad,
1: la cama
2: que se convierte en sofá. Todo que tenga
0: top,
2: un poco más.
0: Claro.
2: Más de doble utilidad.
1: Pero aprendimos al final a dejar muchas cosas que son materialistas, que son, no son realmente muy, sí, muy como útil a nuestro, uh-huh, diario. Lo que nos gusta es una joyería, algo que nos pone un poco bien y estamos contentos con eso.
2: Como una cosita artesanal, alguna, claro, cosita, eso se refiere.
0: Bueno, sí, eso también, ¿eh? Ahora vamos a ir por ese lado. Porque, bueno, han editado un libro que muy relacionado con esto que hablábamos hoy, ¿no? Con el tema del mate, que quizás fue así, sí, como el quien los unió, que es la Guía Universal del Mate. A ver.
2: Sí, esta idea surge antes del primer viaje. Bueno, yo me fui... Fuimos a Francia, que fui a conocer a su familia, y íbamos con el mate, y una señora nos miraban, otros señores nos miraban, como, ¿qué es eso?
0: Claro.
2: Y claro, para mí es tan natural que digo, ¿por qué me estarán mirando? No me daba cuenta.
0: Claro.
2: Y bueno, era, ¿qué es eso? Y dos, tres personas, cuatro personas, curiosidad... Y me dice, tenemos que mostrar el mate al mundo. Y yo pensando, viste, capaz que el mundo ya lo conoce, mirá.
0: Claro, claro, somos argentinos, que... el centro del, claro, mundo.
1: Sí, pero...
0: Dice...
2: No, y es verdad, y fue como, es verdad, vamos a hacer un libro. Y fue durante el viaje, todo el tema de la creación, que después lo sacamos...
1: Además, queríamos traducirlo, que no, todavía no lo hemos hecho. Exacto. Pero digamos, vamos a empezar por lo fácil en español, y ahí vas a poder corregir y vas a poder ver con tu familia si hay tips, cosas que puede ser interesante añadir dentro del libro. Y,
2: sí,
1: y se armó un poco de esta forma, pero nos enganchamos los dos a hacer algo serio y de construir algo, una guía justo universal para que todo el mundo que no conoce el mate puede conocerlo, como a mí me cambió la vida.
0: Bueno, viste, grandes embajadores, ni hablar el Messi, ¿no? Que en todas las fotos sale con el, todos los jugadores de la selección salen con el mate en la mano. Entonces es como que, bueno, ya es por esto, quizás por curiosidad decir, che, ¿de qué se trata esto? Colapinto lo llevó a la Fórmula 1 también, viste, en todas las fotos cuando, sí, llega a Colapinto.
1: Y unos franceses también ahora lo toman, como, claro, Griezmann y Pogba, unos lo usan, creo que por amistad con, sí, argentinos. Pero bueno, es algo así que poco a poco se muestra al mundo, y hay algo tan social, pero también es lindo, es, claro, hermoso de tener un objeto de este... es curioso para,
0: claro,
1: nosotros.
0: Claro, es que, no sé, Lola, si a vos te pasa lo mismo, pero es que no concebís otra situación del compartir un rato. ¿Qué haces? ¿Te tomás un café? ¿Cuánto dura un café? 5 minutos,
2: no,
0: porque se te enfría. El té, un poquito más. En cambio, con el mate podés estar... horas.
2: Hora.
0: Porque, sí, ponele una cerveza, pero a ver, o te pasas para el otro lado y ya terminas hablando pavada. Yo con una cerveza, claro, ya termino hablando pavada. Imagínate. Aparte se calienta, no. El mate, nada. Ni, si tenés el bizcochito ahí o una torta, buenísimo. Y si no, un pedazo de pizza fría, va genial también. Y siempre, sí, está, ¿no?
2: Siempre, de hecho me acuerdo cuando llegué a España, era como que me costaba, ¿no? Las primeras amigas que había hecho, era, vamos a tomar un café, y para mí era, bueno, Yo claro. Llevaba el mate igual. Y así ir probando un poco, porque para mí es como eso, la charla, el intercambio, que puede extenderse más, ¿no?
0: Claro, tal cual.
2: Pero sí. Sí, es un gran compañero.
1: Sí, no, ahora lo entiendo perfectamente.
0: Bueno, y en esta elaboración de esta guía universal del mate, ¿cómo fueron recopilando información? Obvio, experiencia propia, pero después fueron haciendo consultas, fueron preguntando a catadores, a sommelier, o es muy de
1: un poco muy de todo,
0: del popular, digamos, pues, también.
2: Sí, popular, me acuerdo también como que hice unas preguntas en el grupo de mi familia, si se les ocurre algún fetiche del mate, hicimos una sección de fetiches como, viste, no sé, se te cayó el agua cuando estás cebando, ahí estás embarazada, cosas así, pero es muy
1: y
2: nuestro.
1: Y de otros amigos también, sí. De otras culturas, paraguayos de Brasil también, que teníamos también una costumbre. A partir de estas bases, investigamos también con internet un poco y intentábamos de construir algo que sea entendible para la mayor parte de la gente.
2: Sí, claro. Un poco de historia, un poco de, bueno, fotos nuestras, fotos haciendo el mate, explicando cómo hacer el mate, si quieres hacer el mate. Y eso.
1: Hicimos un shooting foto improvisado en la casa de Lorena. Sí. No, fue todo un montaje bastante...
2: Florijo,
1: ¿no?
2: Sí, y muy nosotros, sí.
0: ¿Y cómo podemos encontrar este libro del mate, esta guía?
2: Está en Amazon.
1: Está
2: en Amazon, sí.
1: En todos los Amazon, principal en Europa, es FR, en idioma español de momento, pero estamos previstos de salirlo en distintas otras idiomas.
2: Sí, mi mamá también me pregunta, ¿cómo hago para tener el libro? Y es verdad, es como, bueno, vamos a mirar cómo hacer para ponerlo por allá, o comprar alguno y llevar, no sé, vamos a ver.
1: La versión actualizada.
2: Sí.
0: Bueno, hay muchos viajeros que han editado libros, así que les puedo pasar por ahí sus contactos para que puedan... conocer su experiencia y a partir de ahí. Así que. Bueno, los encuentran en las redes sociales como Lola y Rey guión bajo Paelmundo, ¿eh? Así. Sí. Y ahí tienen, está la página web y ahí seguramente van a poder comprar este libro también. Que quizás también lo puedan hacer digital.
2: Sí, lo
1: pensamos. Lo tenemos, sí, que nos contactan y podemos mandarlo en versión digital, claro. Sin pasar por, obviamente, la versión Amazon.
0: Sí, claro, tal cual, así que bueno. Bueno, se hacen de pistacho, empiezan a armarlo y enseguida cruzan para África o primero
2: Hicimos todo el sur de España, bueno. Yo no conocía casi nada del sur de España y bueno... Lo que nos replanteamos qué hacer, ¿no? ¿Para dónde ir? ¿Cómo empezar el viaje? Y medio como que los dos quisimos una cultura muy distinta a la que tenemos. Algo que no conozcamos, algo que nos golpee un poco, como que nos diga wow.
1: Lo que habíamos encontrado un poco en América Latina también, algo diferente de Europa, claro. Claramente.
2: Sí. Y bueno, y mirando los conflictos, investigando, dijimos, bueno, nos vamos para África. Como que era por ahora bien, ¿no? Es algo del día al día. Entonces hicimos todo el sur de España, aprovechamos para saludar amigos y esto. Y bueno, y ahí
1: fuimos turismo, hemos hecho más turismo durante 2 semanas, aclimatándose a Pistacho, a nuestra nueva vida. Y a partir de ahí, bueno, estamos listos, ok.
2: El ferry
1: para cruzar. Y veremos qué va a pasar. Y como no nos gusta realmente planificar un itinerario preciso, preferíamos, bueno, llegamos a Marruecos y vemos qué hacemos. Y fue un poco...
2: Sí.
0: Y aquí están.
2: Ya, acá estamos.
0: Qué hacen. Hace
2: un mes y medio estamos en Marruecos ya.
0: Sí. Wow, qué lindo.
1: Vemos muchas cosas de ya. Entre las montañas, el desierto, 2 veces, y muchas historias que compartimos también en un canal YouTube, donde... intentamos de dar un otro sentido a nuestro viaje, como lo habíamos comentado. Mostrar cómo viajamos con Pistacho y Sol y como pareja. Y también intentamos de incluir estos encuentros y otra vez el mate. Porque, bueno, hemos hecho donc, este canal y salimos mañana nuestro primer episodio de la serie Un Mate Con. Y son encuentros, charlas que tenemos con personas
2: de otras profesiones.
0: Qué lindo. ¿Esto va a ser todos los miércoles o cómo lo van a manejar?
1: Intentamos de hacerlo de momento una vez al mes.
0: Una vez al mes.
1: Porque tenemos una video cada semana, cada domingo tenemos la video, digamos, del vlog, que es un poco el viaje, como muchos youtubers hacen, alors, sin pretensión, ¿eh? Nuestro interés es más de compartir el viaje con nuestros amigos y familia. Funciona, está genial, si no funciona, no pasa nada. La serie Un Mate Con es dar un sentido, documentar un poco nuestro viaje, nuestros encuentros y al lugar, como te he dicho antes, de coleccionar lugares, nos gustaría tener 100 encuentros, 100, una colección de 100 encuentros con este tipo de viaje, de cosa, pero va a ser una vez al mes más o menos.
0: Claro, ahí está. Bueno, atento entonces los domingos y los miércoles. ¿Y cómo es el canal?
2: El canal es
0: Pal Mundo, ahí está. Perfecto, bueno, ya los vamos a buscar también. Bueno, a ver, ¿cómo has logrado solventar o armar ya para solventar el viaje, digamos? Rey, ya, digamos, la parte económica la tienen más o menos resuelta.
1: Sí, bueno, estoy todavía hace más de un año que que he construido mi propio negocio Digital Nomad. Hago básicamente comunicación por empresas y páginas web, creación de página web, de sistema automatizado con la inteligencia artificial, etcétera. Hace un año, pero al día de hoy todavía no está estabilizado perfectamente. Tenemos distintas fuentes de ingresos.
2: Sí, tenemos o sea, estamos trabajando en tener varios, ¿no? Como no depender
0: está
2: de
0: bien,
2: uno.
0: Perfecto.
2: De mi parte también, bueno, también tengo un emprendimiento personal de sanación de luz, que hago Reiki, registros akáshicos, bueno, hago ebook y bueno, vamos viendo y también surgió la posibilidad de decimos, bueno, también hay que amoldarse al país, ¿no? Y empezamos a pensar cómo podemos, también que no sea solo dinero, generar ingresos de otra forma. Y se nos ocurrió hacer los intercambios de, por ejemplo, bueno, hoteles o hospedaje o lo que sea, a cambio de, bueno, página web o redes sociales, a cambio de...
1: La necesidad de que
0: sí,
1: tienen...
0: Sí, claro, perfecto.
2: Y nosotros
0: el viejo y querido canje.
2: Exacto, el canje, sí. Bueno, y también aprovechar, ¿no? Porque normalmente, bueno, estamos en una experiencia justamente ahora.
0: Claro.
2: Y también esto, ¿no? Nos permite conocer un poco más, con más tiempo, el mismo lugar, a la misma gente, sale algo lindo. Así que bueno.
1: Y va con nosotros, va un poco como para el mundo, como queremos hacer, es encuentro y intercambio.
0: Claro.
1: Y viene todo un poco un conjunto de cosas que se pueden como combinar juntas.
2: Sí, sí, sí.
0: Claro, perfecto. ¿Cómo sigue, digamos, la idea general del viaje? Porque como ya decían, es un poco, bueno, un poco libre, en plena libertad. Pero bueno, me imagino que debe haber un bosquejo del viaje.
2: Sí, como que siempre hay plan A, plan B, por si acaso. Y después el resto, como que el viaje y la vida nos enseña que por más que planeamos, muchas veces salen las cosas diferentes. Y entonces, bueno, tenemos un plan.
1: El objetivo es de cruzar África, de llegar
2: a Sudamérica, Sudáfrica.
1: Bueno, si podemos llegar hasta él sería increíble. Pero sé que a veces sabemos, digamos, que necesitamos a veces de ser dos o tres pasos atrás para ir más lejos.
0: Claro.
1: Entonces, actualmente estamos a ver si dejamos un poco una pausa de 2 meses África para ir a un otro lugar que no va a cambiar nada al final a nuestro plan. Hace parte, es un capítulo más de nuestra aventura y a partir de ahí volver en 2 o 3 meses, en septiembre, octubre, porque lo que hemos visto en nuestro camino, hay una temporada de lluvia bastante importante a llegar a partir de Senegal hasta Costa de Marfil y un poco más adelante. Entonces no queremos arriesgarnos tanto a esta parte, por el pistacho, por sol,

0: un gasto menos si alquilemos algo,
1: Sí,
0: sería un
1: claro.
0: gasto adicional, así que no hay sentido.
2: Sí, la idea, si volvemos, sería España, no sabemos muy bien qué parte, y bueno, con nuestra casita ir haciendo mejoras y volvernos a preparar en el caso de que así sea para volver a venir hacia acá. O bueno, ahora vamos a decidirlo si nos quedamos y seguimos igual enfrentando algunas cosas, ¿no?
1: Claro, está bien.
2: Diferentes.
1: Bueno, ya el corazón les va a decir el camino.
2: Sí,
1: Tal cual.
2: exacto.
1: Chicos, la verdad que fue hermoso conocerlos. Gracias por ese mensaje,
2: Igual,
1: porque si
2: gracias.
1: no hubiera sido más complicado encontrarlos. Pero bueno, gracias por compartir esta historia tan linda. Se dieron cuenta que no toqué el tema del mundial, ¿eh? No.
2: No,
0: No hay
2: no,
0: ningún
2: no.
0: problema, no. En el momento que
1: Pero
0: los dos ganan, no hay problema.
1: claro, el tema es que no se encuentren.
2: claro, otra vez. Ahí, bueno, a ver.
1: Vos asegura a Pistacho y a Sol, Lola. Encerrate. Encerrate ahí, asegura. Pero bueno, la verdad que les deseo lo mejor. Vamos a seguir en contacto seguramente. Vamos a seguir sus historias, por supuesto, en las redes sociales y en YouTube también.
2: Sí.
1: Y bueno,
2: Bueno.
1: lo mejor para este recorrido.
2: Bueno, muchas
0: Muchas gracias.
2: gracias por este espacio y bueno,
0: Sí.
2: por conocernos también y nos encantó. Gracias.
1: Bueno, si vienen para Argentina, hay un matecito preparado en el sur de la
2: Ah, es
1: provincia de
2: verdad,
1: Santa Fe.
2: genial.
0: Llegaremos con el libro entonces.
1: Ahí está,
2: También.
1: claro, claro que sí. Les mando un abrazo enorme.
2: Bueno, un
0: Igualmente.
2: abrazo, gracias.
0: Muchas
2: Chau,
0: gracias.
1: chau. Chau,
2: Chau, chau.
1: chau. Wow, qué lindo, ¿eh? Eran Lola y Rey desde Marruecos, ¿eh? Los encuentran en las redes sociales como Lola y Rey pa' el mundo.
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0: Y así llegamos al final de este Viajero Frecuente, programa número 523, festejando un poco también los 10 años de ininterrumpidos de este programa. Arrancamos rompiendo estructuras con mi viaje relámpago a Mendoza Capital. Conocimos los secretos del Parque San Martín, sus portones históricos. Pasamos por la actualidad con el previaje riojano para este invierno. Nos armamos la grilla enorme de fiestas en todo el país, en el país que festeja. Acampamos virtualmente en Santa Elena, en el bloque Lugares que valen el viaje. Y cerramos con la enorme historia de vida de Lola y Rey desde Marruecos. Gracias inmensas por habernos acompañado estas 2 horas. Gracias infinitas a todas las radios de la red que nos retransmiten semana a semana en cada rincón del país, a quienes nos eligen en Spotify, a quienes nos ven por YouTube y a todos los que hacen comunidad en nuestras redes y en la web. Si te gustó este programa, como siempre decimos, compartilo con otro apasionado de los viajes. Si te inspiró alguna historia, guárdatela en el corazón. Y si te dieron ganas de armar el bolso y salir a la ruta, aunque sea el pueblito vecino, entonces misión cumplida. Soy Gaby Jatón, en la edición estuvo Genaro Cabezas. Nos volvemos a encontrar la próxima semana, en esta misma radio, en este mismo horario, para seguir haciendo quizás otros 10 años más, no sé, lo que más nos gusta, viajar juntos a través de las palabras. Chau, chau, que tengan una hermosa semana.
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1: Es la hora 19. 5 minutos.
2: Temperatura 7 grados. Humedad 96%.
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1: Es la hora 20, en punto.
2: Temperatura, 7 grados. Humedad, 96%.

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3: ¿Cómo andan? Otra edición, otro nuevo capítulo de Turismo Cero empieza así, con pleno invierno, plena nieve, pleno frío, ola polar en toda la Argentina, para los que nos escuchan en Argentina, y los que no nos escuchan en Argentina ya saben y están actualizados de que hemos tenido un gran número de cantidad de gente con nieve. Muchas localidades que habitualmente no tienen nieve amanecieron nevadas o con nevisca o con escarcha. Linda noticia, linda novedad, y para eso vamos a tener una testigo, que es nuestra amiga Sara González, que desde Chilecito nos va a contar un poco cómo está el tema de la nieve, cómo lo vivió. Así que, nada, ahí tenemos un temita. Luego vamos a hablar con Diego Collado, presidente de la Cámara de Turismo de Cafayate. Quiero hablar con él a ver cómo viene el tema de del turismo en esa región, cómo se va posicionando Salta y demás. Así que, bueno, nada, eso está interesante para que nos...

0: nosotros escuchemos cómo viene funcionando el norte. Y después vamos a hablar con el jefe, no jefe, digamos, pero el director ejecutivo de la Asociación de Agencias de Viaje y Turismo de GBA, una cámara que, bueno, está no resucitando, porque no es la palabra, pero él es Lisandro Forti y está conduciendo un poco el día a día de la institución, que va creciendo y viene nucleando el trabajo de las agencias de viaje regionalizadas a través de lo que es el Gran Buenos Aires. Así que de eso se trata todo lo que vamos a hablar en este programa. Por supuesto, ya con las vacaciones de invierno encima, mientras tanto el Mundial. Así que bueno, nada, de eso se trata un poco el programa y obviamente con expectativas, ¿no? Lo que pase el próximo fin de semana largo, los resultados de vacaciones de invierno que pueden ser más auspiciosos de lo que creemos, pero yo sigo insistiendo que todo se va generando al final, digamos, ¿no? Así que todo se va generando sobre el día a día y eso es lo interesante. Bueno, un detalle más que no me quería olvidar, esta semana se anunció el lanzamiento de la Expo Turismo y Negocio que se va a desarrollar en Chilecito, ya en una edición más. Así que bueno, éxitos para ellos. Vamos ya con una pausa y arrancamos con todo este programa.
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0: Bien, seguimos acá en Turismo Cero charlando y conversando con los protagonistas de la industria, de esto que hemos dado en llamar turismo. Y nada, un poco la idea a lo largo que va pasando el año es siempre ir teniendo el parámetro de aquellos que están atrás del mostrador. Es un año muy particular, con altas, con bajas, qué sé yo, ahí de todo un poco de... Depende con quién hables, depende la respuesta que nos toca. Y bueno, con él hablamos ya el año pasado, el expresidente de la Cámara de Turismo de Cafayate, ahí en el norte, en la provincia de Salta, una ciudad que cada vez más se va destacando y diferenciando de una propuesta turística quizás un poco más exclusiva, más particular. Y nosotros hablamos mucho con quizás las segundas ciudades de las provincias porque tienen una dinámica muy puntual o muy diferente. Así que hablamos con Chilecito, con Andalgalá, en algún momento con Villa General Belgrano, pero bueno, un poco nada. Él es Diego Collado, es presidente de la Cámara, emprendedor turístico, operador de hoteles, ahí lo tenemos con nosotros. Diego, ¿cómo estás? Leandro Pérez Lerea te saluda.
1: Leandro, ¿cómo andás? ¿Todo
0: Bien,
1: bien?
0: bien.
1: Saludos para vos y para toda la audiencia. ¿Cómo andan?
0: Bien, Diego, bien, todo en orden. Diego,
1: Me alegro.
0: estamos ahora de cara al invierno. Ya comenzó el invierno. ¿Qué balance hacen ahí desde la Cámara de Cafayate si tuvieran que hacer una foto de lo que va, de lo que es el 2026?
1: Uf, bueno, un año difícil, muy difícil. Te diría que hemos pasado malas, pero la verdad que este último junio fue un mes de muy malo. Creo que de los peores julios que he pasado desde que hace 8 años que estoy acá en Cafayate. Me pasa a mí y a mis colegas, ¿verdad? La verdad que el balance de la primera mitad de año es negativa. La verdad que solamente hemos trabajado mes de abril, Semana Santa, feriados largos y algunos eventos, pero después la caída es muy grande. La diferencia que estamos viendo es que entre los fines de semana largos y eventos, la caída es muy abrupta. Antes, viste, había una media y quedaba gente. Y bueno, ahora la verdad que lo estamos pasando bastante difícil durante esta temporada.
0: Sí, Diego, de todas formas yo tengo algunas variables a ver, está claro que hay una variable que es la macroeconomía, si querés, y demás. Pero vos no creés que, por ejemplo, tienen tope a veces los destinos, como que, mira, si no se renuevan, si no se aggiornan, o por algún otro tema que no es la plata, quizás no consiguen llegar a determinado público.
1: No, sí, yo creo que es así, coincido con vos. El tema, acá hay un problema, aparte de la plata y la macroeconomía y de todo lo que está pasando, digamos, con el dólar estancado que está, barato, en sentido de que acá hay un problema también político. Nosotros lamentablemente en Cafayate tenemos un problema político que... Lo estamos trabajando de la Cámara, estamos trabajando con la parte gubernamental. La parte gubernamental se despertó 2 años tarde. O sea, recién ahora hemos logrado crear el Consejo Asesor de Turismo, cuando hace 2 años venimos pidiendo un ente mixto entre público y privado para poder trabajar en conjunto con respecto al destino y con respecto a la promoción. Y bueno, no, recién ahora se despertaron y bueno, esto va a traer una demora muy grande en todo el tema de lo que es promoción. Algún destino, cuando vos no lo promocionás, la gente se empieza a olvidar, por más que sea Cafayate, Bariloche o lo que vos quieras poner, todo es muy lindo, pero si vos no le recordás a la gente que existís, no sirve. Y cada privado, es muy difícil que cada privado haga su propia publicidad, porque digamos, nosotros somos, cuando individualmente somos un grano de arena en la playa. Sin embargo, como destino, no. Y bueno, se juntaron varias características en esta temporada. Una de ellas es la parte política, donde no apostaba al turismo, no hay inversión en promoción, donde no fue a ninguna feria como destino. Y bueno, y recién ahora, después de tanto insistir, se creó el Consejo Asesor, que bueno, está bien, digo, no puedo decir nada, pero porque se creó, pero va a tardar mucho en poder lograr objetivos. Es así.
0: Pero está bien, te lo tomo eso lo que decís. Pero sin embargo, más allá de lo que pase ahora puntualmente, Salta en su generalidad, y hace 20 años te diría, pasó a jugar en primera y Cafayate también participa en ese equipo. Algo se habrá hecho bien, quizás otra época, otro momento, pero antes había un segmento que no viajaba al norte.
1: Sí, lo que pasa es que, a ver, no es para criticar a ninguna gestión, pero esta gestión turística, venimos de varios gobiernos que en lo cual no están apostando como apostaban antes al turismo. Acá hubo un gobernador que apostó al turismo fuerte, fuerte, donde se hicieron inversiones grandes, el teleférico. Tren a las nubes, rutas nuevas, destinos nuevos y una inversión en promoción en el exterior muy grande. Y ese después de ese gobierno que apostó realmente a posicionar a la provincia de Salta en los primeros lugares del país, vinieron los siguientes, inclusive el actual, donde no tenemos una inversión muy grande en promoción y no hay. Hoy la provincia de Salta está apuntando más a la minería que al turismo. Y eso se nota. Entonces, la lucha entre el privado, entre las inversiones privadas y lo público se está notando cada vez más. Y bueno, no puedo decir que no hay promoción porque hay, pero nada que ver a lo que era antes. Antes Salta tenía los apoyacabezas de la aerolínea, ibas al subte, estaba Salta, ibas por el obelisco y estaba Salta, ibas a otra ciudad, a otras provincias de la Argentina y tenía una posición grande de Salta. Bueno, hoy no está eso, no se viaja afuera, digamos, se está viajando muy, muy poco, se dejó solamente España. Antes se viajaba a España, Londres, París, Japón, y bueno, eso hace que ese cambio que hubo de otros gobiernos que apostaron muy fuerte al turismo, hoy no es igual. Hoy apostan muy fuerte a la minería. Bueno, y los que estamos acá, los actores que estamos jugando hoy en Salta, hemos reflejado esa falta de promoción.
0: Sí, te voy a decir algo que yo veo, no es el caso de Salta porque la realidad es que tiene muy buena conectividad, más que nunca quizás hoy en día. Y vos decís, bueno, no se va a España, no se va a las ferias. De todas formas, creo que para conocer Salta todavía hay un montón de público local o público de cabotaje que no la conoce Salta. Si vos hablás con el promedio de un tipo viajero que se escapa una o dos veces por año, hay un montón que todavía no conocen Salta.
1: Sí, a ver, Lea, Salta tiene un potencial extraordinario. Yo me vine, vos sabés bien, yo me vine hace 8 años, me vine por 5 meses y todavía no me volví.
0: Claro.
1: Y jugaba en otra provincia, que mi provincia, yo soy paranaense, soy entrerriano, tenía mi hotel allá y hoy apuesto a esto porque me pareció cuando vine y conocí Salta hace 8 años atrás, que era Disney. Yo venía por Cafayate y decía, no puede ser que haya gente hablando en tres, cuatro idiomas, todos los restaurantes llenos. ¡Wow! Eso fue extraordinario. Después agarró la pandemia, después de la pandemia no pudimos todavía levantar cabeza. Hoy estamos jugando, digamos, en la misma liga, pero nos cuesta un poco más. Te repito, a ver, y he viajado mucho por la provincia de Salta. Conozco mucho lo que es el Valle Calchaquí, me parece extraordinario lo que tenemos acá, extraordinario, porque Hay lugares que son, a ver, me comparo con cualquier lugar extraordinario de Europa o Estados Unidos, y acá hay paisajes mejores, desde Catamarca hasta Cachi, o te diría hasta San Antonio de los Cobres. El Valle Calchaquí es extraordinario. Pero bueno, estamos jugando hoy un partido difícil porque la gente, el extranjero, no está viniendo mucho, y el nacional, que es el que también nos ayuda cuando el extranjero no viene, está viajando poco. Y se da una particularidad también que se está dando en esto de general del país, que los hoteles de alta gama están trabajando. Acá los hoteles de alta gama son los que generalmente los fines de semana tienen gente, y los hoteles de clase media, media baja, son los que están sufriendo la falta de turismo nacional, que no es, esa clase es, no está viajando mucho, y aparte compite directamente con los Airbnb, que ahí también ilegales, que está lleno de departamentos, casitas que cualquiera alquila, y le compite justamente al target 3 estrellas para abajo. Porque el target 4 estrellas para arriba sigue eligiendo, el que elige hotel va a seguir eligiendo hotel, a no ser que se alquile una casa extraordinaria. Pero el que venía a un hotel 3 estrellas, donde digamos los servicios son más básicos, cualquier casita o departamento que hay acá en Cafayate le compite también el Airbnb. Entonces tenemos, aparte de los 85 hoteles que tenemos en Cafayate, más todos los departamentos y casas en alquiler que hay.
0: Y estamos en víspera de la vacación de invierno prácticamente. ¿Qué expectativas tienen por lo que vas recolectando de los colegas?
1: No, buena, buena, buena. No, no es todo malo. No quiero quedar como que estoy solamente pesimista. Esto, digamos, está más duro que antes, nada más. Pero la expectativa que hay en vacaciones de invierno es buena. Digamos, la gente empieza a venir a partir de julio, de los primeros días de julio. Yo pensé que iba a venir después del Mundial, pero no. La verdad que hay bastantes reservas también en las primeras semanas de julio, tanto Salta como Cafayate. Salta va a tener seguramente una alta ocupación en invierno. Pues también es la mejor temporada del año, ¿no? Para la ciudad. Pero la verdad que hay buenas expectativas, por lo menos hay un gran número de reservas ya tomado. Y el segundo semestre en general viene mejor que el primero, creo, espero. En Cafayate, lo bueno que están volviendo los grupos. Estamos viendo las agencias a vender grupos, y bueno, en el caso de los hoteles como el mío, que son hoteles de muchas habitaciones, y que sirve para un colectivo o dos colectivos, hay expectativas y hay reservas para el segundo semestre. Salta, a diferencia de Cafayate, viene un poquito más lenta. Pero creo que va a ser mejor el segundo semestre que el primero.
0: Che, y respecto a lo que crees que falta, digamos, yo te digo lo que veo de afuera, veo buen hospedaje, buenas bodegas, bien capacitados los recursos humanos. Me parece que ahora con el crecimiento de Jujuy también se potencian mutuamente más que antes. ¿Qué crees que falta?
1: Y a ver, el crecimiento de Jujuy le hace bien al norte. O sea, la gente que piensa que Jujuy y Salta compiten, para mí es un error. Para mí se complementan mucho. Salta es mucho más grande que Jujuy en números de plaza. Entonces, y Salta es el centro turístico del norte. Trabaja conjuntamente con Jujuy. A mí me encanta que decir que trabajamos juntos, no en contra, porque no, la verdad que es todo el norte es todo uno, y es muy lindo. ¿Qué falta? Mirá, yo creo que nos falta volver a tener las promociones que teníamos, nos falta volver a recordar a la gente que el norte existe y que es precioso y que tiene mucha cultura y que tiene muchas cosas muy variadas. Me parece que también hay que agregar algunas cosas más como ofertas. No podemos seguir ofertando lo mismo de siempre, digamos, ya hace 1000 años, tren a las nubes, Cafayate con la quebrada de las conchas, la quebrada de la flecha. Bueno, creo que tienen que empezar a aparecer nuevos productos. Cafayate tiene un producto que es más o menos nuevo, que es la parte de enoturismo, que está creciendo muchísimo, muchísimo. Pero creo que hace falta cambiar un poco la oferta y buscarle, darle una vuelta de rosca a los nuevos productos, ¿no? Hacer cabalgata sobre las viñas, trekking en los médanos y en la parte de la quebrada, que no se publicita eso, existen y siempre se publicita lo mismo: tren a las nubes, quebrada de las conchas, Cafayate y las bodegas. Bueno, pasa con la provincia en general, pero me parece que hay muchas más cosas, muchas más ofertas en cada ciudad de las que se ofrecen hace 20 años, no te miento, hace 20 años se ofrece lo mismo. Entonces, y hay muchas más cosas de lo que se ofrece. Y otra cosa, otro punto importante, me parece a mí, analizando un poco, yo tengo hoteles tanto en Salta como en Cafayate, me parece que lo que debería hacer Salta es ser un poco más generosa con las ciudades del interior y no hacer esos viajes maratónicos que le levantan al huésped a las 6 de la mañana, van hasta Cafayate 4 horas de viaje, llega a Cafayate, almuerza, hace dos cositas porque no tiene más tiempo para hacer y lo vuelven a hacer 4 horas de vuelta a Salta y dormir en Salta otra vez. Son 8 horas de colectivo para más 2 horas de destino. A mí me parece que hay que empezar a ser un poco más generoso y empezar a dividir las noches de pernocte y hacer noche en Salta, hacer noche en Cafayate, hacer noche en Cachi, hacer noche en Jujuy, hacer noche en Salta y después irte. Pero bueno, eso evidentemente no les conviene a muchos porque es mucho el transporte, pero hay que empezar a cambiar un poco la oferta que tenemos. Hay mucho para hacer en el norte, muchísimo.
0: Bueno, Diego, te súper agradezco, se nos fue el tiempo y como siempre estamos en contacto.
1: Te agradezco, Lea. Lamento no ser tan optimista como fui la vez pasada, pero bueno, esta temporada no, nos pegó fuerte y esperamos, sí, con mucho optimismo, el segundo semestre del año y trabajar conjuntamente entre el público y el privado, que es lo que estamos tratando de hacer constantemente para poder levantar esta malaria, entre comillas, de turistas que hay. Pero yo creo que vamos a andar bien. Yo creo que a la larga vamos a andar bien.
0: Bueno.
1: Así que te agradezco mucho, te mando un abrazo grande, saludo a la audiencia y sigamos, venga para el norte, vénganse para el Cafayate o Salta.
0: Bárbaro. Bien, habla con nosotros Diego Collado, presidente de la Cámara de Turismo de Cafayate. Vamos a una pausa y volvemos con más Turismo Cero.

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11: ¿Cómo andan todos? Seguimos en Turismo Cero en Radio, trabajando y escuchando, trabajando para escuchar un poco más de cerca la voz de los actores del mundo del turismo, ¿no? Buscando dar visibilidad a todo lo que hay atrás de esta industria, que a veces tenemos que explicar que es una industria para muchos todavía. En este caso tenemos conectado a Lisandro Forte, que es coordinador institucional de la Asociación de Agencias de Viajes y Turismo del Gran Buenos Aires, una de las regionales de FAEBIT, que, si yo no me equivoco, no es de las más viejas, sino que tiene quizás más nueva, pero también los últimos años quizás se hizo notar mucho más en lo que está haciendo. Así que bueno, Lisandro, ¿cómo estás? Leandro Pérez Lerea te saluda.
12: ¿Cómo estás, Leandro? Buenos días para todos. Te hago una pequeña corrección. La regional es de las más viejas. Tiene, este año cumplimos 45 años en octubre.
11: Ahí va.
12: De hecho, bueno, estamos de celebración por ese motivo. Y sí, es verdad que hubo renovación de autoridades el año pasado. Y bueno, desde ese momento estamos con proyectos nuevos. Bueno, ahora seguramente vamos a hablar de eso. Pero sí, estamos, digamos, en un proceso de renovación institucional que hace que nos estemos moviendo muchísimo más y también sumando cada vez más socios. Así que, pero bueno, sí, es verdad que estamos en un proceso de movimiento, de traer cosas nuevas, de tener nuevos beneficios para las agencias socias, pero también que es una de las regionales con mucha historia.
11: Ok, ahí estaba la diferencia. Es como que a mí me dio la sensación que no, yo no los tenía en el radar y de repente los empecé a tener en el radar, se nota más visibilidad en actividades, en activaciones. Entonces era eso. Perfecto. Bien vale la aclaración entonces.
12: Y muchísimas gracias por la observación, Leandro, porque bueno, la verdad que a nosotros con la tarea que estamos llevando adelante nos es muy reconfortante tener esa observación de parte tuya. Bueno, no sos la primera persona que lo hace, pero bueno, es como que lo venimos viendo en el ambiente y la verdad que nos trae mucha satisfacción eso.
11: Bien, bien. Escucha, Lisandro, ¿cómo nace en el fondo una institución que nuclea? Te voy a decir crudamente sincero, es la primera vez que veo que una institución gremial, empresarial, está tan sectorizada en el Gran Buenos Aires. No conozco tantas. Conozco de la capital federal, de la provincia de Buenos Aires. Por ahí, en el turismo puede que haya otra, pero no tengo registro de algo que sea del GBA. ¿Cómo es que nace esa necesidad, siendo que muchas agencias están pegadas a la capital en un punto, ¿no?
12: Sí, y digamos, la particularidad es, tiene como un trasfondo histórico y, bueno, hoy en día sí que es más difícil de reconocer, es como todo más híbrido. Bueno, básicamente FAEBIT se organiza en regionales, son 29 regionales en todo el país, o sea que en algunas provincias hay más de una regional. De hecho, en la provincia de Buenos Aires hay más de una regional, está la regional de La Plata, la regional de Bahía Blanca, la regional de Mar del Plata y Sudeste, y estamos nosotros. Nosotros tenemos como jurisdicción todo el Gran Buenos Aires y municipios del norte de la provincia. Bueno, y la particularidad, básicamente comenzó entre agencias que eran del Gran Buenos Aires, que se juntaron y formaron la asociación. Esto fue en 1981, que luego, digamos, no luego, digamos que entró como parte de las regionales de FAEBIT y quedó conformada de esa manera. O sea, asignándole jurisdicción territorial a la regional en el Gran Buenos Aires y en municipios del norte de la provincia. Y bueno, y también nos diferencia la regional de la ciudad de Buenos Aires, que es Aviahue, bueno, pero que es otra de las regionales dentro de FAEBIT. Bueno, eso, la particularidad es, o sea, tiene una particularidad, es verdad, tiene, nosotros dentro de la regional tenemos una diversidad, nada, que nos hace muy particulares, diversidad en cuanto a lo territorial, a que tenemos, digamos, municipios muy diferentes, tanto en el norte, en el sur, en el oeste de Gran Buenos Aires, como en la parte del interior de la provincia que está dentro de nuestra jurisdicción. Y además tenemos un universo muy, muy colorido de agencias, digamos, tanto minoristas, mayoristas, receptivas, emisivas, que trabajan más turismo doméstico u otras que están especializadas en turismo internacional. Tenemos agencias que están especializadas en turismo educativo, agencias que están especializadas en turismo de tercera edad. Bueno, tenemos también agencias que son muy pequeñas y tenemos otras agencias que son grandes y de renombre nacional. Bueno, es, ya te digo, un universo muy diverso que nos hace muy particulares, que, digamos, es un desafío, pero bueno, es también muy reconfortante el poder, este desafío de poder otorgar beneficios, de poder ver qué podemos hacer por agencias que son mini pymes, hasta en algunos casos unipersonales, y para agencias, bueno, ya te digo, de tamaño medio o grande, que también son socias nuestras.
11: ¿Qué? Lisandro,
12: sí.
11: Vos, como desde que empezaron este cambio de formato, de, como recién decíamos al principio de la entrevista, y yo te lo digo desde el otro lado, viendo que hacen cosas, que hacen ruido, que van acá, que van allá, que se capacitan, ¿qué ves vos que, o sea, qué resultados están generando en base a lo que ustedes habían planteado hace un año? ¿Hay nuevos socios? ¿Qué sentís con eso?
12: Sí, o sea, principalmente en la cantidad de socios. Nosotros, cuando, bueno, la renovación institucional se da a mediados del año pasado, que hay cambio de autoridades. Bueno, en ese momento la asociación tenía 85 socios, más o menos. Bueno, hoy en día tenemos 135. Es un crecimiento de más del 50% en la cantidad de socios que tenemos. Es muy importante. Bueno, eso hoy nos hace ser una de las regionales del país con más cantidad de agencias socias. Y no solo eso, sino que por el universo de cantidad de agencias que podemos asociar a la regional, bueno, que son muchas. Digamos, tenemos un potencial crecimiento muy grande. Digamos, es verdad que para que eso se dé es un proceso, digamos, como lo estuvo siendo a lo largo de todo este año, pero bueno, es un proceso en el que también nosotros tenemos que hacer cosas y tenemos que mostrar lo que estamos haciendo para los, digamos, para las agencias socias, para poder sumar más agencias. Bueno, en ese sentido, por ejemplo, hoy justamente tuvimos la primera capacitación de un nuevo ciclo de capacitaciones, que es ABIT GBA Capacita. Digamos que lo comenzamos con el objetivo de ordenar las capacitaciones que estábamos haciendo, de darle forma, pero desde lo institucional, digamos, también con el objetivo de tener una marca que se proyecte en el tiempo y de que las agencias socias la puedan reconocer como, digamos, la herramienta que tenemos, que tienen las agencias socias de capacitación desde la regional. Bueno, en ese sentido, ya te digo, comenzamos con el ciclo. La idea es que el ciclo sea sobre destinos turísticos, por un lado, nacionales e internacionales, digamos, capacitación de destinos para las agencias, y después también tratar temas que sean importantes en lo operativo de las agencias. Bueno, vamos a tener capacitaciones sobre finanzas, sobre cuestiones legales, sobre cuestiones vinculadas al marketing, a la comercialización. Bueno, eso es la idea de no es el único, la única vía para ofrecer capacitaciones que la regional tiene, pero sí es la única que depende exclusivamente de nosotros. Después, obviamente, se ofrecen capacitaciones desde el Instituto de Capacitación Turística, que depende de FAEBIT. Se ofrecen capacitaciones desde FAEBIT, que también son para todas las agencias socias de la federación. Pero bueno, nosotros también desde la regional queríamos comenzar un ciclo de capacitaciones nuestro y exclusivo para nuestras agencias. Bueno, y con mucha satisfacción hemos tenido la primera capacitación, y la idea es hacerlo con una frecuencia mensual.
11: Lisandro, espera, ahí te interrumpo un poco. Yo no sé si, adelante. Te pregunto de curioso, ¿tu rol, aparte de coordinador institucional, también es que vos sos agente o vos tenés un rol de coordinador nomás? Porque en base a eso te quiero hacer dos preguntas.
12: No, yo no soy agente de viajes.
11: Ah, ok, perfecto.
12: Todos los miembros de la comisión directiva que forman parte de la regional sí son agentes de viajes y tienen su agencia de viajes, pero no es mi caso.
11: Ta. Che, y te consulto, yo los vi, repito, porque no quiero ser redundante, los vi, por eso viste la sensación que tenía, como que habían vuelto a nacer, como podemos decirlo, y por los números que das, el crecimiento es muy grande, y entiendo que por la región que abarcan probablemente puedan tener muchos socios más que los que no llegaron. ¿Cómo ves que ve la industria el rol, la industria de los dos lados, es decir, el usuario y el proveedor? ¿Cómo ven el rol de las agencias? Porque recordarás que hace unos años las daban por muertas y no murieron. Yo creo todo lo contrario, pero quiero ver cómo lo viven ustedes.
12: Bueno, el rol es, no quiero decir cada vez más importante, pero sí que va creciendo la importancia y la visibilidad de las agencias como actores en el turismo como actividad, como industria. Bueno, nosotros en diciembre de 2023 hubo un cambio de legislación, la actividad fue desregulada, digamos, un cambio de regulación en la actividad, lo que de algún modo hizo que las agencias comenzáramos a regularnos a nosotras mismas a través de FAEBIT. En ese momento se crea el Registro Nacional de Agencias de Viajes y, bueno, hoy en día las agencias operan, digamos, legalmente a través del Registro Nacional. Bueno, eso por un lado. Por otro lado, también es cierto que hay dentro del mundo de las agencias de viajes muchas agencias que trabajan sin tener número de legajo. Bueno, eso hace que, por un lado, haya cierto riesgo. Bueno, y acá no solo empieza a jugar el rol de las agencias como intermediarias, sino también el rol de la institución, de la institucionalidad de FAEBIT, como defensora del rol de las agencias de viaje, como, digamos, institución que pugna porque la actividad se desarrolle en un marco de regulación, en el marco de la legislación, bueno, en un marco en el que todos tengamos las mismas oportunidades, pero a la vez que todos tengamos que regirnos por la misma legislación. Bueno, y en concreto, digamos, en cuanto a las agencias de viajes en sí, bueno, hoy en día es verdad que el acceso a la información es mucho más sencillo que hace unos años. Hoy en día, muy fácilmente con el uso de las redes sociales, con el uso de la inteligencia artificial, uno puede organizar un viaje, uno puede buscar información sobre destinos, uno puede sacar tickets aéreos, comprar vuelos, pero también es verdad que esa información, por un lado, puede marear y por otro lado, que ha pasado y que nosotros recibimos a veces con más asiduidad, o sea, como que son temporadas, pero hace 2 meses recibimos todas las semanas no menos de 2 o 3 denuncias de estafa. Entonces, en ese marco, de hecho, el día de ayer recibimos otra. En ese marco, el rol de las agencias de viajes y que las agencias de viajes desarrollen una tarea en el marco de la legislación es muy importante y es un signo, una marca, digamos, que le da garantías también al pasajero, ya sea potencial o al pasajero que todas las agencias tienen, de confianza también, de que pueden dejar en manos de otro la organización del viaje, de sus sueños, de viajes de negocios, bueno, y de que lo van a hacer con profesionalismo, con garantías de seguridad, y de que el día que tengan que comenzar el viaje no van a tener ningún inconveniente, y si hubiera inconveniente, que siempre lo puede haber, va a haber alguien del otro lado que les va a responder. Por eso que pase, que también el rol de las agencias es muy importante en ese sentido, en dar respuesta a nuestros pasajeros.
11: Bien, Lisandro, impecable. Me encantó y bueno, sigamos en contacto. Te súper agradezco por tu tiempo.
12: Excelente, Leandro, muchísimas gracias y a disposición.
11: Bien, hablaba con nosotros Lisandro Forte, coordinador institucional de la AAVID, Asociación de Agencias de Viaje del Gran Buenos Aires. Interesante el trabajo de reposicionamiento que van haciendo. Pero bueno, se nos fue el tiempo. Vamos a una pausa y volvemos con más Turismo Cero.